0: Canadá, ahorraríamos entre 60 y 90 mil millones de dólares.
1: Bueno, pues dirán los que saben y por supuesto diremos todos, pues entre tamales y tomates le vendemos una gran cantidad de cosas a los Estados Unidos. Por cierto, me proporcionaban este dato el día 2 de febrero, cuando la Candelaria se celebra en nuestro país y es tradicional comer tamales, se venden en México de entre 25 a 30 millones de tamales en todo el territorio nacional. En algunas zonas se venderán más, en alguna otra zona del país se venderán menos, pero este es el monto. Entonces, bueno, pues ¿cuántos tamales le tendríamos que vender a Estados Unidos para sumar esta cantidad de millones de dólares en el intercambio comercial? No le gusta al presidente Trump esta situación, pero finalmente socios somos y aquí andaremos durante gran tiempo. Por cierto que en México estuvo el ex primer ministro canadiense Justin Trudeau. Él estuvo justamente aquí en territorio nacional y aconsejó a México actuar en unidad y no caer en la trampa ante las presiones de Estados Unidos en el marco de la revisión del T-MEC. El pronunciamiento ocurrió en el Auditorio Nacional de la Ciudad de México, donde Trudeau participó como ponente en el encuentro anual México Siglo XXI de la Fundación Telmex, y esto decía justamente en la relación comercial con los Estados Unidos.
2: Y eso es lo que yo sé ahora, que Canadá y México trabajando juntos van a poder continuar con esta posición firme, proteger y mejorar el éxito de los tres países de Norteamérica, porque este es precisamente el punto. No existía la posibilidad de ganar perder cuando hablamos de política internacional. Si tienes dos partes, dos países, y una persona gana y la otra pierde, o un país gana y el otro país pierde, entonces las consecuencias son reales unos años después, una década después, que inclusive hace que pierda el ganador.
1: Por cierto que en este encuentro anual México Siglo XXI de la Fundación Telmex estuvo encabezando obviamente este evento Carlos Slim Domite, el presidente de América Móvil, quien habló justamente de la importancia de la inversión privada para el desarrollo en nuestro país. Esto dijo.
3: El Plan México tiene como pilar fundamental impulsar la inversión pública, privada y mixta para alcanzar niveles del 25 al 28% del Producto Interno Bruto y así generar crecimientos por encima del 4%, destacando la importancia de la inversión privada nacional para generar empleos, desarrollo y mejorar sustancialmente el nivel socioeconómico de toda la población. México tiene grandes oportunidades y ustedes pueden y deben contribuir para hacerla realidad. Cuenten con nosotros y con nuestro compromiso de siempre e irrenunciable para seguir trabajando, creando y sobre todo creyendo profundamente en México.
1: Y seguimos con temas de la relación comercial y diplomática entre México y los Estados Unidos, porque hoy el embajador norteamericano Ronald Johnson señaló que México y la Unión Americana están logrando resultados históricos en sus prioridades compartidas. Destacó una reducción del 35% en las muertes por sobredosis en Estados Unidos al cierre del año pasado, una disminución de más de 95% en el tráfico marítimo de drogas hacia ese país y un aumento de 125% en el decomiso de armas de fuego. Por supuesto, esto es un balance muy positivo que también seguramente ya estará llegando al escritorio del presidente Trump. Se le van acabando los argumentos para seguir en estos dilemas y en estas diferencias comerciales y guerra arancelaria que tiene contra México y otros países. En otros asuntos y relacionados desafortunadamente con temas de violencia, nos vamos a ir hasta Veracruz con nuestro compañero corresponsal Javier Laertes. Hayan muerto al diputado federal morenista, diputado federal por Morena, exsecretario de Educación Pública de Veracruz, Senyacen Escobar García. La Fiscalía General de la República ya anunció que va a traer el caso. Javier Laertes, te escuchamos. Buenas tardes.
4: ¿Qué tal, Martín? Te saludo desde Veracruz y para poner las cosas en claro te informo que el diputado federal y coordinador de la bancada de los diputados veracruzanos de Morena en el Congreso de la Unión, Senyacen Escobar García, fue hallado muerto la mañana de este viernes, y es que el también ex titular de la Secretaría de Educación de Veracruz recibió al menos un impacto de bala en la cabeza. El cuerpo del legislador fue ubicado en el municipio de Puente Nacional, en la localidad localidad de La Gloria. Esto es prácticamente a la orilla de la carretera. Es por lo anterior que la Fiscalía General del Estado inició las investigaciones. Sin embargo, el titular de la Secretaría de Gobierno, Ricardo Agüed Bardahuil, confirmó también que la Fiscalía General de la República atraería la investigación para reforzar los trabajos. En ese entendido, descartó especular respecto a las causas del deceso, donde se ha llegado a mencionar que se trataría de un suicidio al ubicar un arma de fuego en el interior de la unidad. Sin embargo, insistió en que no hay que especular para evitar, pues, enrarecer o entorpecer básicamente las investigaciones. Esto fue lo que dijo el funcionario estatal.
5: En este momento, ya es de su conocimiento que lamentablemente se encontró sin vida al diputado Jansen Escobar. Confirmar que hace un momento aquí, cerca de Jalapa, fue hallado el cuerpo aquí en la comunidad de La Gloria, del municipio aquí de Puente Nacional. Decirles que la Fiscalía General del Estado está tomando, desde luego en este momento, porque acaba de ser encontrado, está tomando todos los datos periciales que sean necesarios. Se está investigando, no se tiene mayor información. Y también decirles que la Fiscalía General de la República va a traer el caso para que se refuerce la investigación.
4: Es por lo anterior que reiteró que sean las autoridades, derivado de las investigaciones que se realicen de manera coordinada entre las fiscalías, tanto la estatal como la federal, que se determine qué fue lo que ocurrió tras este lamentable hecho. Cabe destacar, Martín Auditorio, que Jansen Escobar García era originario del municipio de Nogales, aquí en la zona centro de Veracruz, y tenía 42 años. Era diputado federal de Morena y coordinador de los legisladores veracruzanos en San Lázaro. Es el reporte.
1: Gracias, Javier. Y ya circulan en redes sociales algunas imágenes del diputado Jansen. Justamente se ve sentado en el vehículo, él como conductor, y en medio de sus piernas una arma, 9 milímetros, es lo que se percibe en esta imagen que se ha dado a conocer, le reitero, en redes sociales. Entonces, como que el tema de un presunto suicidio ya no quedaría claro. En fin, eso es lo que se puede decir hasta ahora. Ya la Fiscalía General de la República tomará cartas en el asunto y nos dará más información en los próximos días. Por cierto, que la Cámara de Diputados, el Congreso de la Unión, emitió una, a través de su cuenta de X, una esquela donde dice que las y los diputados expresamos nuestra profunda consternación por los hechos en los que perdió la vida nuestro compañero, el diputado Jansen Escobar García, integrante de la actual legislatura. Descanse en paz. Otro asesinato de una persona relacionada con medios de comunicación en el Estado de México. Fue encontrado sin vida Farad Coronel, creador de contenido, participaba en un programa de televisión abierta en el Canal 2. Se le conocía como el Brujo Mexicano, dentro de una vivienda en Cuautitlán Izcalli. Diego Sebastián Rosen y Gerardo Cisneros, detenidos por el multihomicidio del músico Jonathan Meléndez y su familia, ingresaron ya al penal de Barrientos. Gloria Aguilar, nuestra corresponsal en el Estado de México, nos informa.
6: Hola, ¿qué tal, Martín? Muy buenas tardes. Para informarte desde el Estado de México, que entre un amplio dispositivo de seguridad y rechifla de internos, fue ingresado al Centro de Reinserción Social de Barrientos a Diego Sebastián y Gerardo, señalados por el homicidio del músico Jonathan Meléndez, su esposa, hija y ayudante del hogar, así como la mascota. Desde las 8 de la mañana arribó al penal de Barrientos con un amplio dispositivo de seguridad, en donde se espera que el juez de control determine la responsabilidad legal, la vinculación a proceso, el periodo de investigación y la fecha de la próxima audiencia. De inicio, los presuntos responsables del homicidio de Atizapán de Zaragoza fueron detenidos por los delitos de cohecho y resistencia de particulares. Posterior a ello, se liberó la orden de aprehensión por homicidio calificado y maltrato animal, a lo que se espera que también se pueda agregar el feminicidio, entre otros ilícitos que van saliendo a la luz. Debido a las actividades de Diego Sebastián, de origen argentino, se esperan otras denuncias por parte de personas afectadas. Al mismo tiempo, en el Panteón Cipreses de Naucalpan, se realizaron los funerales de Jonathan Meléndez y su familia ante la indignación por el crimen por parte de familiares, quienes entre la tristeza y la irreparable pérdida exigen justicia. En tanto que en San Martín Cuautlalpan también se realizaron los funerales de Aleida Romero, de 21 años, en donde familiares y vecinos exigen justicia por el asesinato de la joven encargada de cuidar de los pequeños de la familia del cantante Jonathan Meléndez. Desde el Estado de México, para Enfoque, Gloria Aguilar.
1: Gracias, gracias Gloria por la información. A propósito sobre este caso, el secretario de Seguridad y Protección Ciudadana, Omar García Harfuch, confirmó que el músico y Diego Sebastián mantenían una relación comercial. Una de las líneas de investigación apunta a una posible deuda económica. Escuchemos.
7: Lo que sí es un hecho es que estaba exigiendo dinero, hubo una exigencia, hubo ciertas amenazas y se comete este lamentable multihomicidio. El principal responsable, el que comete los homicidios, está detenido. Hay otra persona que le ayudó y de todos modos estamos agotando todas las líneas de investigación con la Fiscalía del Estado de México para saber si hay más responsables. Pero el principal está detenido, estuvo detenido en menos de 12 horas.
1: Le comento también que el secretario de Seguridad, Omar García Harfuch, informó que suman 3 detenidos por la explosión de Ojo Caliente allá en el estado de Zacatecas, ocurrido el pasado fin de semana. Dijo que el vehículo empleado para el atentado fue cargado con 200 kilos de explosivos. 200 kilos de explosivos. Si esto no es terrorismo, pues que alguien me explique de qué se trata este asunto, de qué se trató. Llenar un vehículo con 200 kilos y dejarlo para que explote en una zona urbana, pues eso es absolutamente terrorismo. Son ya las 6 de la tarde con 16 minutos. Vamos a ir a mensajes y regresamos con más información en esta emisión de Enfoque Noticias.
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17: Se cumplieron 70 años de la muerte de uno de los escritores europeos más grandes del siglo XX, Thomas Mann, Nobel de Literatura de 1929. Y bueno, de las obras más famosas y reconocidas de este gran escritor son La Muerte en Venecia, una novela corta publicada en 1912, y La Montaña Mágica, que es considerada por muchos su obra pues magna, que curiosamente primero Mann contempló como una contraparte satírica La Muerte en Venecia, pero terminó siendo una obra de gran extensión que se desarrolló por varios años, siendo interrumpida durante la Primera Guerra Mundial, y finalmente fue publicada hasta 1924. Dos obras magníficas que nos dan un panorama completo de este gran escritor que tuvo una gran influencia en el desarrollo de la literatura universal de todo el siglo XX.
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1: Y continuamos con más información. Si usted vive en la Ciudad de México y ha contratado algún servicio de seguridad privada, estos datos que le voy a ofrecer a continuación le van a interesar. Se tiene estimado que de cada 10 empresas que operan en la formalidad, que tienen debidamente registrados a los elementos que emplean, que pagan seguridad social, hay 4 o 5 que operan de manera irregular. Se encuentra en la línea telefónica Daniel Espinosa, el ex presidente de la Asociación Mexicana de Empresas de Seguridad Privada. ¿Cómo te va, Daniel? Buenas tardes.
20: ¿Qué tal? Buenas tardes, Martín. A tus órdenes. Muy bien, muchas gracias.
1: Gracias por tomar la llamada de Enfoque Noticias. Con estos datos que daba a conocer, Daniel, creo que el reto que tienen ustedes como asociación es muy importante para clarificar la transparencia que debe de privar en una empresa que atiende este tipo de servicios.
20: Es correcto. Por eso trabajamos como una asociación. Somos las empresas que cumplimos con la ley, que tenemos permisos tanto en la Ciudad de México como a nivel nacional. Tenemos permisos autorizados por la Secretaría de Seguridad Ciudadana de la Ciudad de México, de los estados y, por supuesto, de la federación.
1: ¿Cuáles son los riesgos de contratar una empresa que no esté regulada?
20: Muchísimos, desde la contratación del personal, que no pasa por ningún filtro, son simplemente contratados en la mañana, en la tarde están montando un servicio en algún condominio, en alguna casa, sin saber ni siquiera de dónde vienen, quiénes son, qué antecedentes tienen. Las empresas que estamos reguladas tenemos que pasar por filtros, tenemos que pasar por capacitación y todo el personal debe estar registrado ante las autoridades para saber de dónde vienen. Ellos pasan también por filtros allá, que donde se busca antecedentes penales, si trabajaron en alguna corporación, hicieron alguna cosa mala, si salieron por alguna situación de algún otro lado. Toda esa información la tenemos nosotros antes de poder poner a un elemento en algún servicio.
1: Claro, hemos visto recientemente, sobre todo en redes sociales, algunas actuaciones de personal de seguridad privada que deja mucho que desear. ¿Ese es uno de los ejemplos de ese tipo de personal que no está debidamente regulado, Daniel?
20: Es correcto, es personal que primeramente no fue regulado, no fue
1: capacitado.
20: No fue capacitado. Si algo le hemos apostado en la asociación es precisamente la capacitación. Si queremos una seguridad pública, una seguridad privada digna, tenemos que capacitar a la gente, tenemos que hacerles entender la importancia de su labor. No se trata de un portero que abre y cierra la puerta, o que le decir no le abras la puerta a fulano porque no pagó. Esa no es la labor de la seguridad privada. Nuestra labor principal es prever cualquier delito y además controlar el acceso en los lugares. Y para eso tiene que tener personal perfectamente capacitado, entrenado y que entiendan la importancia de esta labor.
1: Me ha tocado que algunos vecinos de diferentes edificios o diferentes condominios y en otros sectores argumentan los costos de una empresa de seguridad privada debidamente regulada, ¿no? El tema de las jornadas laborales, ahora pagan seguro social y hay que tener un orden en cuanto a los gastos. ¿Esto cómo les ha afectado a ustedes o no les afecta? ¿O cuál es el escenario en torno a este tipo de cosas, Daniel?
20: Nosotros llevamos 4 años trabajando en el tema. Nosotros sabíamos que la regulación laboral venía en camino, sabíamos que ya se iba a presentar esta regulación y por una costumbre estábamos trabajando turnos de 24 horas. Desde hace 4 años empezamos a trabajar con nuestros asociados a entender cómo iban a funcionar estos turnos y tener que explicarle a los clientes que no podíamos seguir trabajando en estos horarios de 24 horas. No hay ninguna persona que pueda trabajar 24 horas despierto, a fuerzas en algún momento se duerme. Entonces, eran turnos realmente inhumanos, pero además no eran operativos, necesitamos reducir esos turnos. Entonces empezamos a trabajar en hablar con los clientes, en de alguna manera evangelizarlos y hacerlos entender que esta reforma venía. ¿Cómo nos afectó? Bueno, pues no había cliente alguno que tuviera presupuesto para ahora pagar el doble de una plantilla de elementos de seguridad. Si tenías un elemento de 24 hoy, mañana otro, hoy tendrías que tener por lo menos 3 elementos. Cada 8 horas cambiarlos y tener un cubre de descansos que cubriera los días que ese personal descansa. Entonces, se duplicaba o se triplica la plantilla. Lo que hemos hecho es trabajar con los clientes para explicarles que en lugar de triplicarla, pues haga

0: tenemos una ley donde no hay control, donde cada estado es responsable de la seguridad. Si uno quiere trabajar en toda la República Mexicana, la empresa tendrá que sacar 32 permisos, uno para cada estado, pero además, si esto, vamos por ejemplo al estado de Guanajuato, en ese estado, cada uno de los municipios también pide una anuencia municipal. Lo que queremos es una ley que nos regule, pero que nos regule de manera justa, de manera moderna, como hoy las necesidades las tienen. Si hablamos de una investigación de personal, que sea una investigación única, que si llego yo a trabajar en Monterrey, tenga yo un registro en Monterrey que me sirva para Monterrey, para la Ciudad de México, para cualquier lado. Estamos de acuerdo con la regulación, es urgente que nos regulen para evitar todas estas empresas que no trabajan bajo el marco de la ley. Pero sí necesitamos que esa ley sea la que se ajuste a las necesidades del mercado y de nosotros.
1: Sí, porque finalmente, pues es un servicio que ha crecido mucho en estos años ante la necesidad de seguridad, sobre todo en las grandes ciudades, y en la medida que haya leyes justas también va a permitir que ustedes puedan abaratar costos y no estar peleando con temas burocráticos que distraen recursos humanos y económicos.
0: De acuerdo, ese es el tema. Ahí es donde nosotros queremos trabajar. Queremos que nos escuchen y que estemos cercanos a quien está presentando esta ley.
1: Correcto, pues Daniel, estaremos en contacto. Gracias por tomar la llamada de Enfoque Noticias. Para revisar o para que el auditorio sepa si tiene necesidad de contratar una empresa de estas 250 que ustedes representan, en la página de la asociación ahí se puede tener un registro, o cómo detectar que la empresa que vas a contratar está en regla.
0: Es correcto, a través de nuestra página podemos indicarles en dónde, qué empresa tiene o no permisos, y la Secretaría de Seguridad Ciudadana del Federal tiene también su página donde se puede consultar.
1: Correcto. Pues muchas gracias por conversar con el auditorio de Enfoque Noticias.
0: Gracias, hasta luego.
1: Buenas Saludos. Tardes. Daniel Espinosa, presidente de la Asociación Mexicana de Empresas de Seguridad Privada. Ya escuchó usted, mejor una empresa que está en regla antes de contratar riesgos con alguna otra que, por más barato que le resulte, puede a su vez generarle más problemas de seguridad. Y ya que hablamos de estos asuntos de seguridad pública, déjeme darle un dato. ¿Usted ha conocido, sabe de alguien, algún familiar, amigo, compañero que haya sido víctima de algún fraude digital? México Evalúa se dio la tarea de realizar un análisis en digitalizar para crecer, el reto de transformar los pagos en México, se llama este estudio, y a partir de ahí hace una revisión de por qué en México pues no se avanza en utilizar cada vez más los pagos digitales. Destaca este análisis que el 86% de la población en México ya usa internet. De estos, el 97% se conectan a través de un celular y 77% de los adultos tiene algún producto financiero formal. Sin embargo, apenas el 41.4% de los adultos usa pagos digitales, frente al un 59% que es el promedio en América Latina y el Caribe. Estamos incluso por debajo de países como Kenia, ¿eh? Países con una situación económica, comercial y social pues menor a la de México. Pero dentro de esto, y por eso es el tema de seguridad pública, pues cuando una persona, un adulto mayor, un joven, que son ahora las principales víctimas de los fraudes digitales, tienen una experiencia de este tipo negativa, pues lo primero que hacen es decir, pues ya no voy a hacer uso de los pagos digitales, voy a quitar mis aplicaciones y regreso al manejo del efectivo. Bueno, si usted quisiera ir a un ente judicial, a un ministerio público a presentar una denuncia, de un análisis que hicieron, revisaron 21 fiscalías en todo el país y detectaron que de estas 21 fiscalías solamente en tres fiscalías hay una línea, una estrategia de parte del Ministerio Público para darle seguimiento a estos fraudes digitales. En el resto no, ¿eh? Ya no alcanzó en México Evalúa a revisar a las 32 fiscalías, pero bueno, lo hicieron con 21 y de estas solamente 3 tienen posibilidades y facultades y herramientas para rastrear y darle seguimiento a los fraudes electrónicos. El resto está simplemente en la calle, y la Ciudad de México es uno de estos, ¿eh? Me han contado de un caso que han ido 3 veces al Ministerio Público a dar seguimiento a una denuncia sobre un fraude que se cometió de manera digital. Y simplemente la última respuesta fue, la persona que lleva tu caso

0: pidió permiso y regresan 15 días a ver si ya está de regreso para que te dé información. Y esto es lo que pasa en la mayoría de los casos, por lo tanto, se ve lento, o por lo menos en esa parte, muy difícil que se pueda avanzar en la digitalización de los pagos en el país. Son ya las 6:30 p.m. Vamos a ir con mi compañero Ernesto Gloria, porque hoy se presentaron los el informe final de la Comisión Técnica que llevó a cabo el examen de ingreso a la Universidad Nacional Autónoma de México. La repetición, recuerda usted, Ernesto Gloria, adelante, buenas tardes.
1: Martín, Auditorio de Enfoque, hoy se cumplen 39 días de haber sido creada la Comisión Técnica para la revisión del examen de ingreso a licenciatura 2026 de la Universidad Nacional Autónoma de México. Esta presentó su informe luego de diversos señalamientos de presuntos actos indebidos para la realización de esa prueba, al utilizar desde inteligencia artificial y hasta la presentación de la prueba por otras personas. Eduardo Barzana García, presidente de la Comisión Técnica, señaló que desde que se empezó con la aplicación del examen a distancia, se comenzó a detectar un incremento atípico en la curva de resultados, mismos que dijo no se atendieron.
2: Los resultados superiores a 90 aciertos se incrementaron de un 5.1% en 2024 y 3.7% en el promedio histórico 2021-2024. Este comportamiento constituye una atipicidad relativa y es más marcado en algunas unidades, programa y plantel. No se advierten que estas variaciones hayan sido detectadas y valoradas en su momento. Los resultados finales evidenciaron falta de planeación y coordinación, omisiones y vacíos operativos de validación que se vieron reflejados en los resultados atípicos descritos en el primer informe de esta comisión.
1: Apuntó que del análisis, la empresa con la que se hizo el contrato, Territorium Life, el proveedor no tuvo acceso ni a las preguntas ni a sus respuestas y que solo asumió la operación de la infraestructura en la nube, la verificación biométrica y de la identidad. La comisión hizo una serie de recomendaciones, entre ellas no utilizar este tipo de aplicación de exámenes a distancia mientras no se cuente con todas las herramientas necesarias que garanticen la equidad y la certeza que se requiere. El rector de la máxima casa de estudio, Leonardo Lomelí Vanegas, afirmó que el examen de selección provocó una crisis y reiteró que se optó por este examen a distancia para ampliar el número de estudiantes para que tuvieran opción de aplicar en la prueba. Por ello dijo, se revisa y modifica la estructura y los procesos de ingreso, no solo a nivel licenciatura, sino también en el bachillerato.
3: La universidad y su rector reconocen y asumen las fallas y los errores que pudieron haberse cometido en el concurso de selección a distancia a la licenciatura. La necesidad de evaluar los mejores mecanismos para la aplicación de exámenes de ingreso para el bachillerato como para la licenciatura, aprovechando la tecnología, pero valorando la conveniencia y oportunidad de la presencialidad en dichos procesos. En tanto no se cuente con todas las condiciones necesarias para garantizar la aplicación del examen en línea, los exámenes de ingreso serán presenciales con dispositivos electrónicos precargados como en el examen control y se realizarán en diversas sedes para facilitar la participación de estudiantes de todo el país y del extranjero.
1: Martín, se va a corregir, dijo el rector, lo que sea necesario. Afirmó que la UNAM actuará guiada por sus principios para trazar el camino a seguir, aprendiendo de esta etapa y preparándose para escenarios complejos en los que la tecnología debe servir al propósito central de la educación y la formación ciudadana, pero actuando bajo parámetros de integridad y ética, que afirmó no es solo una elección, sino una obligación para la máxima casa de estudios. Martín, auditorio, el reporte que les tengo.
0: Gracias, Ernesto, por la información, y le cuento que la Secretaría de Protección Civil y Gestión Integral de Riesgos reporta lluvias en la alcaldía Coyoacán, Magdalena Contreras, Tlalpan y Xochimilco. En Iztapalapa y en Tláhuac Renace, en lluvia de intensidad débil y lloviznas persistentes. Pide la Secretaría que se mantenga usted informado porque se anticipa justamente que la tarde-noche, o ya más bien la noche de este viernes, seguiremos con lluvias en diferentes puntos de la Ciudad de México. 6:34 p.m, regresamos.
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7: Secretaria de Medio Ambiente del Gobierno Federal, Alicia Bárcena.
8: Este foro que ustedes organizan cada año es un foro de enorme relevancia y me alegro que lo estén destinando a la sostenibilidad.
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10: Felicidades por el foro, es algo muy importante y además abarca todo.
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12: The future of sustainability is not a question of possibility, it's a question of...
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0: Son ya las 6 de la tarde con 36, 37 minutos en este momento. El subgobernador del Banco de México, Jonathan Heath, aseguró que para reducir la tasa de interés de referencia es necesario que la inflación se acerque de manera consistente a la meta del Banco Central del 3%. El subgobernador participó en el podcast de Grupo Financiero Banorte. Ahí dijo que los rubros que más le preocupan son los servicios alimenticios, la educación y en menor medida la vivienda, cuyos precios se mantienen por encima de sus promedios históricos. Esto dijo.
16: Yo creo que para más adelante poder bajar la tasa, tendríamos que acercarnos a nuestra meta de y nuestra trayectoria de inflación que llega a 3%, no solamente a fines del año pasado, sino ya a mediados del año entrante. Si es que llegamos a tener una inflación que esté respaldado por un subyacente muy cercano al 3%, creo que eso nos permitiría hacia adelante, de aquí quizás a un año, pensar en la posibilidad de quizás bajar la tasa ligeramente más.
0: Le comento también que Banorte fue incluido en el Índice de Inteligencia Artificial para Bancos de América Latina en 2026. Con esto se convierte en el único banco mexicano reconocido en este ranking regional. En esta primera edición se evaluó el nivel de madurez, capacidad de implementación y liderazgo en inteligencia artificial dentro del sector financiero latinoamericano. Claudia Ignacio Cruz, directora general adjunta de Experiencia del Cliente de Banorte, dijo que la innovación y el desarrollo tecnológico tiene como propósito generar mejores experiencias hiperpersonalizadas para nuestros clientes. Nuestro modelo humano digital combina lo mejor de dos mundos, las ventajas que ofrece la inteligencia artificial con la calidez humana, y me parece que hacia allá vamos, ¿eh? Tanto se habla de la inteligencia artificial que va a sustituir todos los empleos y de diferentes sectores, pero más bien habrá una convivencia, se lo aseguro, en el futuro inmediato entre la IA y por supuesto entre las labores que hace el ser humano. Como usted sabe, uno de los retos que tiene la industria nacional en prácticamente todos los sectores es cómo promover que haya más proveedores nacionales que puedan incorporarse a todas estas industrias que han logrado tener éxito en el desarrollo de diferentes procesos productivos para consumo nacional y también para la exportación. Uno de estos casos es el de la Cámara Nacional de la Industria Olera. Está en la línea telefónica el presidente de esta cámara, Juan Pablo Ríos y Valles. ¿Cómo está, don Juan Pablo? Buenas tardes.
17: Muy contento y agradecido de tener este espacio. Muchas gracias.
0: Al contrario, cuéntenos cuál es el reto que tienen en esta industria en el sentido de que haya más proveedores mexicanos que puedan ser a su vez, pues los que suministren toda la lo que ustedes van requiriendo en cuanto a insumos.
17: Sí, pues mira, el primer reto viene de la reconfiguración del comercio exterior, en el que ahora necesitamos asegurarnos que nuestras cadenas de suministro pues tengan la resiliencia. Ya nos enseñó el COVID que una cadena de suministro puede disrumpirse de repente y tardar en restablecerse. Y asimismo, la nueva configuración pues nos hace pensar más en la importancia de fortalecer la industria nacional, como bien lo soporta el Plan México que lanzó, a la que nos convocó la presidenta este año, ¿no? Entonces, lo que queremos asegurarnos que a través de la producción nacional de llantas en México, pues tengamos la mayor cantidad de componentes de contenido nacional. Esto es materia prima que sea hecha en México y que nos permita pues impulsar la competitividad de nuestros productos sin comprometer la calidad que la industria llantera ya tiene en México y por la cual es reconocida.
0: Y es que hablamos de una industria hulera de gran capacidad en cuanto a la generación de empleos. Por ejemplo, veo algunos datos, 78,000 empleos directos, 700,000 toneladas de producción de llantas al año y un negocio que ronda los 54,000 millones de pesos en valor agregado. Don Juan Pablo, ¿hay en México industria o proveedores que ustedes hayan detectado que pueden aportar más calidad a este sector?
17: Sí, mira, la industria hulera es una industria muy relevante para todos los mexicanos porque la usamos todos los días, ¿no? Desde la banda del reloj, la correa del reloj que usamos, las llantas, desde luego, los soportes de motores para la industria automotriz es muy relevante, pero también en los refrigeradores, la gomita que permite el sellado para que no escape el frío de un refrigerador es de hule. Las llantitas de las carretillas con las que se construye en México. En fin, el hule está presente en todas nuestras vidas y nos acompaña hasta en la oficina, por ejemplo, en una liga o en unas botas para un jardinero o para un carnicero. En fin, está en todas las industrias. Entonces, el hule natural es el componente base de la industria hulera. Y el hule natural se produce pues donde la naturaleza nos lo permite y afortunadamente México es un productor de hule natural. Lo que se le denomina el Istmo de Tehuantepec está presente el hule natural y como industria llantera queremos repensar nuestra cadena de suministro pues para impulsar industrias que pueden detonar desarrollo también especialmente en el sur del país, en el Istmo de Tehuantepec. Así es que tenemos un compromiso para ir desarrollando a los estándares internacionales al hule natural mexicano, pero también hay industria química relevante en el país y estamos invitando a todos los compañeros industriales de la industria química que estén presentes el 18 y 19 de noviembre en Polanco, va a ser nuestra Expo Hule en el Hotel Camino Real, para que pongan un stand y aprovechen que estarán presentes los compradores senior de todas las llanteras fabricantes nacionales y además de los fabricantes de hule de la industria no llantera, ¿no? Estos otros productos que te comentaba.
0: Planteaba usted el asunto del Plan México que se lanzó por parte del gobierno para que más proveedores locales puedan incorporarse y además consumir lo que localmente se produce. Dentro de este Plan México, ¿podríamos decir se enmarca esta convocatoria que hace para la Expo Hule?
17: Así es, estamos muy agradecidos con la Secretaría de Economía y con la Presidenta de la República por el apoyo que le ha dado a la industria llantera. Sin embargo, continuamos viviendo momentos difíciles en los que tenemos que ser muy competitivos. Entonces, tener industria nacional cerca de nuestra cadena de suministro nos permite, desde luego, alcanzarlo y, además, reducir las emisiones de CO2. La industria hulera es una industria relevante para el país, pero también para el planeta. Y trayendo materia prima desde cerca y entregando los productos al mercado nacional, pues nos ayuda a disminuir las emisiones de CO2 relacionadas a la materia prima, pero también los productos que se fabrican en México, las llantas que se fabrican en México, son llantas más eficientes durante toda su vida útil porque tienen una resistencia al rodamiento menor. Es decir, contribuyen a la reducción el consumo de combustible en los vehículos, ya sean ligeros o pesados. Las llantas de las marcas que fabrican en México contribuyen mucho al medio ambiente y por eso queremos ser más fuertes para poder ayudar a que México alcance sus metas de descarbonización al tiempo que continúa teniendo más seguridad vial, porque acuérdate que la llanta es el único punto de contacto entre el coche y el suelo.
0: Pues estaremos muy atentos y esperamos que les vaya bien en esta Expo ULE, que los proveedores que tengan posibilidades de vincularse a este importante sector productivo de México, pues ahí se hagan presentes. Don Juan Pablo Ríos y Valles, gracias por conversar con el auditorio y éxito en la industria. Ojalá que las llantas mexicanas puedan estar rodando en otras partes del mundo.
17: Muchas gracias.
0: Saludos, buenas tardes.
17: Hasta luego.
0: Es el presidente de la Cámara Nacional de la Industria Ulera, Juan Pablo Ríos y Valles.
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0: 6:48 PM, le hemos informado de este brote de enfermedades infecciosas en el Hospital General de México que afectó ya a los propios médicos. Juan Enrique Velázquez estuvo esta tarde ahí en el Hospital General. Juan, adelante con la información, buenas tardes.
23: Con mucho gusto, Martín. Saludos, amigos de Enfoque. Tras brote de salmonela registrado en el Hospital General de México Eduardo Liceaga, que originó la hospitalización de 135 médicos residentes y de alta especialidad que presentaron molestias abdominales, diarrea, febrícula y vómito, luego de consumir alimentos proporcionados por el servicio subrogado, personal de este nosocomio tiene prohibido hacer declaraciones ante los medios masivos de comunicación. Sin embargo, Enfoque logró entrevistar a personal de esta institución, quienes aseguraron que el problema ya se había detectado y denunciado hace mucho, pero desafortunadamente las autoridades correspondientes no respondieron. Denunciaron incluso la presencia de cucarachas y se pronunciaron por sancionar a los responsables. Aquí los testimonios.
24: Pues se habían visto cucarachas, no era la primera vez que se presentaban síntomas gastrointestinales por parte de nuestros compañeros. Entonces, pues por esa razón yo considero que es importante que pues se tomen cartas en el asunto, ¿no?
25: Claro. ¿Las cucarachas eran visibles en el comedor o en la cocina?
24: Pues es que nosotros no teníamos vista hacia la cocina, entonces pues solo veíamos desde el comedor.
23: Tenemos otro testimonio.
1: Bueno, lo que podrían investigar es que ahí han habido quejas sobre el comedor, porque es el comedor de residentes, no es el comedor general. Entonces, que investiguen desde hace cuánto han habido quejas por parte de los residentes por las condiciones de la comida. Se hubieron quejas desde hace años, nunca se hizo nada, hasta ahorita que pasó algo serio, que muchos afectaron. Entonces, ¿por qué no antes no pasó nada? ¿A qué obedece que haya... que hayan habido cambios, que hayan habido quejas desde hace tanto tiempo y que no hayan hecho nada?
23: Amigos de Enfoque, médicos residentes del Hospital General de México Eduardo Liceaga hicieron votos porque sus compañeros se recuperen satisfactoriamente. Se presume que algunos están en terapia intensiva, es decir, graves, luego de padecer salmonela por consumir en el comedor de este nosocomio alimentos antihigiénicos. Como lo mencionamos al principio, médicos residentes están amenazados con ser sancionados si hablan con representantes de los medios de comunicación. Martín, amigos de Enfoque, el reporte.
0: Pues doblemente extraño, Juan, porque me habían dicho que al mediodía habría alguna actualización de la situación. El secretario salió, dio un par de entrevistas y no hemos sabido nada más de ellos. Mal hace la autoridad de salud al ocultar la información, porque esto da pie justamente a este tipo de rumores. Estamos en contacto, Juan Enrique, a ver qué más sale.
23: A la orden, buenas tardes.
0: Buenas tardes.
23: Buenas tardes, noche ya.
0: Marta García nos tiene más información.
2: Martín, auditorio de Enfoque, muy buenas tardes. 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
0: Y como todos los viernes, llegó el momento de escuchar a Pilar Meré. ¿Cómo te va, Pilar?
5: Bien, muy bien, muchísimas gracias. Y hoy con un tema fascinante respecto a de qué manera ha llegado la tecnología también al campo, a los viñedos. Uh-huh. Esto es interesante porque quienes tenemos mucho tiempo de dedicarnos a esto, te contaría muchas historias lindas porque involucran el elemento humano, la práctica, el conocimiento empírico, la experiencia, como... un enólogo en Parras tenía un perro que se llamaba Rossi y lo acompañaba al viñedo y el perro se comía una uva y si no la escupía es que la uva ya estaba madura, independientemente del conocimiento del propio enólogo, ¿no? Pero era una de las prácticas. De otra
0: Reafirmaba el dato.
5: Exacto. Y otro de los datos que me acuerdo perfecto en uno de los viñedos en Argentina... ya se empezaba a hablar hace muchos años de calentamiento global y de la búsqueda de viñedos a alturas diferentes, a mayores alturas, precisamente para el control de la temperatura, de ese calentamiento. Y me acuerdo perfecto que me platicaban la historia de por qué habían logrado o por qué habían decidido poner ese viñedo a esa altura, en ese lugar. Y es que hay una tribu por ahí que tiene este conocimiento de acercar una varita y decirles, aquí tiene que ser el lugar cuando la varita se empezaba a mover, así como cosa de brujería, aquí tiene que ponerlo porque aquí hay agua. No había una explicación científica, pero al final era real. Bueno, todo esto que de alguna manera establecía que el viñedo era un tema de paciencia y de todo lo que yo mencionaba de experiencia, etcétera, de leer el cielo, de sentir la humedad de la tierra, de observar las hojas, de todo esto. Bueno, está empezando a quedar atrás porque ya tenemos en muchos viñedos sensores, drones, imágenes satelitales, inteligencia artificial, robots, sistemas capaces de analizar en tiempo real lo que antes dependía exclusivamente de la experiencia del viticultor. Evidentemente, esto no es para todos ni está sucediendo ya en este tiempo en todos los viñedos y mucho menos en viñedos pequeños y esto de todo el mundo, muy especial también en México. Pero es una realidad que ya llegó y yo me he tocado verlo en grandes bodegas de muchos países, de España, de Francia, y es interesante porque esto modifica estas reglas antiguas de la agricultura y yo creo que es muy importante. Siempre el viticultor había reaccionado cada vez que veía que había un cambio importante, hoy ya no tiene que hacerlo así, hoy se puede anticipar. Y esto hace una diferencia grande. Evidentemente, no se trata de que esta tecnología necesariamente cumple con hacer buen vino. No. Lo que hace es darnos información para la toma de decisiones de los seres humanos. De en qué momento hay que vendimiar, cómo protegerlo. Porque te diría, historias respecto a cómo se hacía, hay una infinidad bonitas, románticas, pero que hoy han quedado en desuso. La realidad es que creo que esta tecnología de precisión va a ayudar mucho a la agricultura, nos va a hablar acerca de temas de agua, inclusive pensando que los viñedos se han plantado a lo largo de muchos años, hoy podemos saber ya no solamente si ese plantarlos tenía la dirección correcta por el tema del sol, de la llegada del sol, del calor, etcétera, sino también reconocer calidad de suelo. Y esto involucra evidentemente los otros elementos como el agua, calidad de suelo, y ya no definir nuestras hectáreas como una hectárea simplemente de viñedos, sino como parcelas con microclimas y con suelos diversos. Creo que eso abre un campo muy importante. Ahora, creo que la tecnología no puede sustituir la mirada humana, ni creo que ese sea el objetivo, porque al final es parte de la identidad de lo que nosotros conocemos como terroir. Yo creo que podríamos solo meditar que la tecnología es una gran herramienta para el viñedo, que no está al alcance, por lo menos hoy, de todos, que las posibilidades de que todo el mundo lo tenga, el campo que es tan abandonado va a ser como complicado, pero que empieza a ser una realidad, que ya no es un cuestionamiento de ¿va a llegar la tecnología a los viñedos? Porque ya llegó.
0: Ya está. Pienso, por ejemplo, en algunos sensores, ¿no? De repente que digan, bueno, los siguientes 2 meses son buenos para la lluvia y que en algunos 3-4 días no llegue la lluvia y ese sensor te diga la temperatura está subiendo, falta agua, y ese sensor activa, no sé, una brizna, ¿no?, de agua.
5: Es la parte.
0: Ese tipo de cosas, sí. Ahí es donde va a ayudar mucho para...
5: Totalmente, pero recordar también que no puede hacerlo todo porque si bien es cierto que te avisa que va a faltar agua en esa parcela, hay que recordar que la viticultura es una actividad de muy largos plazos. Entonces no puedes tomar una decisión de decir, bueno, arranco este viñedo y lo voy a plantar en donde me dicen los drones, los sensores, etcétera. No, necesitamos de 4 a 8 años de una vid para tener uva que pueda darnos calidad. No la mejor calidad, calidad simplemente. Entonces creo que hay que tener en cuenta, como casi todas las diferentes disciplinas del ser humano, que es una gran ayuda, que nos da una forma de pensamiento diferente, la de la prevención y no la de la reacción simplemente, pero que es eso, una herramienta más.
0: Ayuda también para el envasado, quizá para hacerlo más económico, más fácil, el etiquetado.
5: Ya eso se hace totalmente, la robótica en ese sentido está desde hace mucho tiempo. Acá no había llegado, ahora sí es como un tema muy, muy importante, sobre todo porque estamos hablando de condiciones hoy por hoy diferentes, del cambio climático que es una realidad, y que entonces hay que empezar a pensar que la tecnología tiene que ser nuestra amiga, aunque no sustituya la mano humana.
0: Sin duda. Pues Pilar Meré, gracias por venir esta tarde a la cabina.
5: Al contrario. Hasta muchísimas el próximo gracias. Viernes.
0: Buenas tardes. Y hasta aquí llegamos, amigos. Gracias por su atención. A nombre de todo el equipo, por supuesto, de Alicia Salgado, titular de este espacio informativo, le agradezco su atención. Le deseamos que tenga un excelente fin de semana. Le invito para que se quede con Memo Lira. Tiene toda la información de la industria automotriz. Soy Martín Carmona. Hasta la próxima.
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1: ¿Qué tal, amigos? ¿Cómo están? Me da muchísimo gusto saludarles en este fin de semana. Un fin de semana que es muy especial para Autos al 100. Les invito a seguir mañana el programa. Vamos a estar de manera remota en una de las principales juntas de autos Mercedes-Benz clásicos en este país. Así es que no se lo pierda. Más adelante, Fernando Mangino nos platicará acerca de lo que es la escena de los autos vintage. Cómo entrar, dónde están los coches. Si usted quiere entrar y comprar uno, cómo hacerlo. Vamos a platicar acerca de todo lo que sucede alrededor de los vintage, porque mañana vamos a ir en vivo pues a esto que es una de las mejores reuniones de autos clásicos en este país. No se lo pierda mañana a las 12 del día. Oigan, durante la semana hemos ido a diferentes eventos y siempre ha habido autos eléctricos. ¿Cómo lo ven? Estuvimos probando la Volvo EX90, la máxima tecnología en una SUV premium de 7 filas. 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La tercera fila solamente de 2 personas, pero ¿por qué de 2 personas? Porque van más cómodas, porque hay más espacio y como no hay mayor obstáculo, el piso y la habitabilidad de este tipo de camionetas es mucho mayor. 1.9 metros de ancho, 1.7 metros de altura y una distancia entre ejes de 2.9 metros. Esto hace que el diseño escandinavo esté por encima de cualquiera de las líneas de diseño que no estén en proporciones equilibradas. Es un vehículo diseñado en Escandinavia, fabricado en Estados Unidos y que se ofrece en México. Un ambiente minimalista y luminoso con acabados sustentables y un techo panorámico que refuerza, esa sensación de amplitud. Y además, cuando uno se sube a un vehículo de este tipo de características, no me deja de sorprender. Con el puro sensor, aquí en esta EX90, creo que lo tengo que decir, porque para abrirla y cerrarla es diferente a cualquier otro coche que me haya subido. De hecho, tuve que pedir explicaciones, pero una vez que está la explicación, es de lo más sencillo que hay. Usted puede tener una tarjeta, una llave que es como una tarjeta de crédito. Esa tarjeta de crédito usted toca la manija que sale de la puerta y puede abrir o puede cerrar el vehículo. Pero también a través de la pantalla usted puede seleccionar que se abran sola con el sensor de proximidad. A muchos no les gusta el sensor de proximidad porque desde antes que van a llegar al vehículo y cuando hay muchísima gente alrededor del vehículo, lo abren antes para otras personas que puedan estar cerca y no para usted. Usted decide cómo quiere que se abra el vehículo. Si es que tocando con esta tarjeta o usted trayendo el control dentro de la bolsa y poniéndolo a funcionar, pues llega y se abre totalmente la camioneta. Y así también cuando se va usted o pone la tarjeta o se cierra cuando usted se va de la camioneta. Hay veces que hay más gente alrededor y uno no puede esperar a irse para que se cierre solita. No todo es el estacionamiento de su casa, de su oficina o de algún centro comercial en un ambiente muy seguro. Así es que Volvo ha pensado en esto. Y luego uno se sube y pone la llave en medio o pone el sensor en medio de lo que es la consola central y con eso drive y nos vamos. Es muy fácil manejarla. Un motor de 408 caballos de potencia, 568 libras-pie, 5.9 segundos para su peso y para el desempeño que trae. La verdad es que usted la va a sentir wow. El Twin Motor Performance tiene 517 caballos de potencia, es decir, en esta versión usted puede tener todos. Ambas versiones cuentan con tracción integral. ¿Qué quiere decir eso? Que de manera inteligente, a través de software, a través de que viajen los datos según lo que está pasando alrededor de la camioneta, usted va a poder mandar la potencia a cada una de las llantas. Es más bien, la potencia que va a absorber de la batería cada una de las llantas. Y miren, la cifra oficial del 10 al 80% de la batería en solo 32 minutos. Eso es mucho más rápido en lo que la familia se compra pues papitas o algo dentro de una gasolinera o en un lugar donde esté un cargador rápido. Frenado autónomo, advertencia de cambio de carril, sensores de estacionamiento y bueno, también tiene el asistente de atención comparada de emergencia. también lo va viendo usted. No importa todas las cámaras que tiene alrededor, los sensores que tiene alrededor, que básicamente pueden ver todo lo que está pasando alrededor de la camioneta, sino también lo está viendo usted. Y si ve que usted está cansado, se lo va a alertar. Esto no le gustaría que se lo alertaran a sus hijos. La verdad es que es bien importante. Esta es la Volvo EX90. Pocas camionetas hoy de 3 filas de asientos están listas para ofrecerle, pues ya, los más de 450 kilómetros eléctricos. Volvo, pues, fue mucho hacia lo eléctrico y es una de las camionetas que hemos probado. Hemos venido el verano hablando de varios eléctricos, de varios híbridos enchufables y, bueno, pues, para quien tiene un enchufe para una camioneta, esta le resuelve el día a día. Y el otro que pudimos ver que está llegando, que todavía, por cierto, está por descubrir el precio, es el CLA de Mercedes-Benz, un vehículo que es la nueva era de Mercedes. Y eso se lo platico durante el programa. Yo soy Memo Lira, esto es Autos al 100 el día de hoy. Arrancamos.
0: Grupo Volkswagen ha nombrado a Marco Schubert miembro del Comité Ejecutivo Ampliado para la Región de Norteamérica, con efecto a partir del 1 de octubre de 2026. En esta nueva función, reportará directamente a Oliver Blume. Schubert cuenta con más de 25 años de experiencia en el grupo, con cargos directivos clave en importantes mercados internacionales. En Audi dirigió la región del norte de Europa y se desempeñó como director general en Suecia. MG Motor México anuncia el lanzamiento de MG Loyalty, un programa de renovación con el que la marca reconoce la confianza de sus clientes y facilita su transición hacia un vehículo más nuevo. A través de esta iniciativa, los propietarios de un MG pueden entregar su unidad actual y recibir un bono exclusivo, adicional a la oferta comercial vigente, aplicable a la compra de uno de los SUV participantes. Jetour Southwest México continúa fortaleciendo su portafolio de productos con la llegada del nuevo T2 IDM XWD. Se trata de una nueva versión del T2, el cual incorpora un sistema de tracción integral inteligente XWD para la variante híbrida enchufable. Con esta nueva versión se amplían las configuraciones de tracción delantera o integral, además de mantener la filosofía Travel Plus de la marca. Waymo inició sus servicios públicos de transporte con vehículos autónomos en Denver, San Diego y Tampa, ampliando así su presencia operativa en Estados Unidos a 14 ciudades. El lanzamiento en Denver y San Diego se realizó utilizando el modelo Ojai, fabricado por Zeekr, como plataforma exclusiva. Waymo Ojai se fabrica en Ningbo, China, antes de ser enviado a Estados Unidos para la integración del sistema autónomo en Mesa, Arizona. Zeekr suministra la plataforma del vehículo, mientras que Waymo aporta el sistema de conducción autónoma, hardware y sensores.
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1: Bien, regreso con ustedes el día de hoy, amigos. Y bueno, pues el día de hoy les platico del Gran Circo. Recuerden nuestro programa que le habla de todo lo que es la máxima categoría del deporte motor. Nuestro programa que sale los domingos a las 6 de la tarde, justo cuando podemos analizar, cuando podemos disfrutar cada uno de los tiempos que hicieron los coches, cada uno de los elementos que pasaron durante la carrera o que van a pasar hacia la siguiente carrera. Así es que síganos en Estéreo 100, estamos a las 6 de la tarde los domingos. Recuerde, mañana a las 12 tenemos programa especial y el domingo vamos a estar con el análisis del Gran Premio de Monza. Sí, toca Monza, un circuito súper rápido. El 80% del circuito se corre al 80% de la velocidad de los vehículos, es decir, el 80% del circuito al 100% de la velocidad de los vehículos. Imagínese, es realmente uno de los más rápidos que tenemos y tenemos curvas emblemáticas que sin duda van a dar un gran espectáculo. Monza siempre ha sido pues la casa de los tifosi. Vamos a ver Ferrari está empatado, pues por ahí Hamilton con Russell en los puntos. Para quien siga los puntos, pues ahí Kimi Antonelli va hasta arriba, pero Kimi, pues al ser italiano, pertenecer a Mercedes, quizás los tifosi estén con Ferrari y no necesariamente con Kimi Antonelli, pero ese fenómeno lo vamos a ver en las pistas. Ya durante esta semana han estado, miren, ha habido de todo con los pilotos y de todo con la escena italiana allá en Monza. Monza hoy es un Fórmula 1, hoy no se habla de otra cosa más que de lo que va a pasar en la pista. pista el domingo y lo que ha pasado durante toda la temporada. Hoy Monza se volvió la ciudad de lo que es la máxima categoría del deporte motor. El Gran Premio de Italia, 6 de septiembre, próximo domingo, 7 de la mañana, se hace su desayuno y desde la cama o su cafecito y ya luego se va a desayunar, ahí estará. La verdad es que, bueno, tendremos unas grandes sorpresas, porque fíjense que llegó el momento de dar oportunidades de upgrades, oportunidades de mejoras a los equipos. ¿Y saben a quién le dieron oportunidades de mejoras? A Ferrari, justo en su casa. Ferrari tendrá, pues, dos oportunidades de mejoras para sus motores. Mercedes tiene 2% de lo que se genera en esta calificación y recibió solamente una. Ferrari 4%, recibe dos. Mercedes una. Y Red Bull, por ser el mejor motor, no recibe ninguna. Pero ¿saben qué? Kimi Antonelli va a arrancar desde atrás porque va a traer una unidad de potencia nueva. Así es que nada está escrito. Todas esas vueltas que van a dar el domingo serán, pues, de los grandes pilotos, pero también de grandes estrategias, escuderías y de gran velocidad. Los grandes pilotos en victorias en Monza: Michael Schumacher 5, Lewis Hamilton 5, vamos a ver si Lewis Hamilton vuelve a ganar, Max Verstappen 3, y bueno, pues ahí tenemos una, la verdad, una lucha cara a cara dentro de lo que será la pista allá en Monza. Sin duda, es un gran premio que siempre llama la atención. Italia vive alrededor de los coches, la cultura italiana no se puede entender sin Ferrari al día de hoy, así es que, bueno, pues tendremos, miren, he visto a los pilotos en las redes sociales hacer pizzas, hacer espagueti, bueno, está todo lo que es el mundo de la máxima categoría centrado en Italia, e Italia está centrado en lo que es su pista emblemática de Monza. Recuerde, el domingo a las 7 de la mañana. Y por cierto, veremos qué hace Checo, los dos equipos nuevos. Cadillac, pues todavía no tiene puntos, veremos a Checo cómo le va ahí, cómo están las actualizaciones de Cadillac, y por el otro lado veremos al Audi Revolut Castrol Team, que sin duda está sumando puntos, que como equipo nuevo es el mejor equipo nuevo en la tabla de puntos, y sus dos pilotos tienen muchas posibilidades para seguir sumando durante esta temporada. Vamos a ver hasta dónde llega en su primera temporada. 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
1: Bien, amigos, regreso con ustedes el día de hoy. Oigan, por cierto, la prueba de la próxima semana ya le estamos viendo llegar al garage de Autos al 100, y el garage se prepara para poner su cargador a tono, levantarle al registro de la luz, pues, la palanquita para poder cargar este vehículo. Xpeng G9, 3.9 segundos, aceleración de 0 a 100, all-wheel drive performance, hasta 585 kilómetros de autonomía. Long range, esta es la que nos da 585 kilómetros. En solo 12 minutos, carga del 10 al 80%, ya en cargadores rápidos en México. Y si usted tiene en su casa como el de Autos al 100, seguramente la vamos a conectar para observar cómo es que, por ejemplo, en una o dos horas está absorbiendo la energía. Es una camioneta que está, pues, llegando con todo. La G9 es, sin duda, pues, 5 pasajeros, gran pantalla, es una de las cuestiones tecnológicas de Xpeng. No sé si usted ha visto los Xpeng en la calle, están empezando a crecer, ya estuvieron en las tablas de ventas, y bueno, pues esta camioneta, para que usted se dé una idea, cuesta 1,099,900 pesos. ¿Y quién es Xpeng? Fíjese que Xpeng tiene una gran historia. Es una empresa china de tecnología que además de esto hace vehículos eléctricos, que además ellos les dicen que no son vehículos eléctricos, son vehículos eléctricos inteligentes. El software es el que manda. Todo lo que es las computadoras es lo que manda. La inteligencia artificial es la que diseña, la que crea y la que está prediciendo lo que va a pasar pues con estos vehículos, con el uso de estos vehículos a sus clientes. Solamente tiene de haber existido en el mundo 2014, pero ya hace millones de unidades y se venden por todo el mundo. XPeng está entrando a México y bueno, pues es una de las marcas a observar. Así es que, bueno, en 2018 lanzaron su primer SUV eléctrico, que era el G3, después en 2020 lanzan el P7 y tiene una expansión bursátil importante que le llevó a una gran tecnología entre 21 y 22. Entró a la bolsa de Hong Kong y bueno, pues ahora es

0: una empresa global. Recuerde que a la hora de comprar una nueva empresa o un nuevo vehículo de una empresa que no conoce usted, hay que ver la dimensión mundial. La marca ha ingresado fuertemente a mercados como Europa, América Latina, por cierto, México, y otras regiones de vehículos. Así es, con vehículos como el G6 y el G9 que le hablo el día de hoy. Se define como una empresa de movilidad inteligente y mira, cuando yo fui a la presentación de la compañía y bueno, pues otros de mis compañeros han ido a China a ver los autoshows, se han encontrado con XPeng, con autos voladores, robots, robotaxis y este tipo de vehículos. Es una compañía eminentemente de tecnología y para una generación pues que está muy habituada a que este software sea el que mande, el software de alrededor sea el que avise y no necesariamente el clutch y la palanca de velocidades, sino que el coche se haga cargo con todo su software del alrededor y de la seguridad del coche. Pero bueno, ahí está XPeng, le vamos a platicar la próxima semana de lo que es esta G9 y con esto saludo a Paco Márquez en la línea. Paco, ¿cómo estás? Me da mucho gusto saludarte el día de hoy en este fin de semana.
1: ¿Qué tal, Memo? Muy buenas noches. Sí, bastante interesante esta marca de la que nos estás contando, ¿no? Esta XPeng. Y además, pues lo que estamos viendo, ¿no? Esta andanada de vehículos que están llegando a segmentos, ya segmentos de alto nivel, segmentos premium, como es en este caso, con tecnologías sumamente interesantes.
0: Pues sí, vamos a verlo porque, pues, mira, conforme han llegado los chinos, algunos quieren hacer coches y algunos nada más hacen coches. Otros hicieron la batería, la plataforma y ahora hacen coches. Y hay otros que empezaron creando, desarrollando, teniendo la creatividad, inteligencia artificial aplicada a la movilidad. Sí. Y eso es XPeng. Totalmente diferente a manejar un auto de gasolina o inclusive híbrido, pues con los sistemas para manejar un vehículo y con los radares normales. Aquí ya estamos viendo pues como que el siguiente nivel de tecnología. Y ahí tienen que encontrar a sus clientes en México porque además pues son eléctricos. Le hablaba al principio del programa, Paco, amigos, estabas escuchando, la Volvo EX90 pues es tecnología en movimiento premium, inteligente, listo para dominar el camino con muchísima seguridad, que Volvo, pues sabemos que Volvo le regaló al mundo el cinturón de tres puntos. Así es que muchísimos radares, cámaras, etcétera. Y bueno, pues ahora estamos viendo compañías como XPeng que empezaron como una startup y ahora, bueno, pues tienen distribuidores en México. De que no cabe duda, Paco, amigos, que está cambiando la forma en cómo se hacen, se producen, se diseñan y la rapidez en que llegan al mercado las nuevas opciones de vehículos desde que pues la inteligencia artificial, la electricidad y todo esto ha llegado, creo que más rápido de lo que estamos esperando, Paco. Y bueno, pues de aquí vamos a ver muchas marcas llegar, pero hay que decidir bien, amigos, qué marca compran, qué tamaño tiene en el mundo y qué soporte en México. Paco, tú has podido ir a China y has visto pues todas estas marcas e inclusive en autoshows has podido ver XPeng, Paco.
1: Claro que sí, Memo, son marcas muy interesantes y que están creciendo a pasos agigantados. Aquí también algo interesante, además de esa fortaleza que tienen ya las marcas, porque recordemos que en primera instancia están teniendo un crecimiento dentro del mercado chino, es decir, allá ya llevan varios años comercializándose, ya llevan varios años desarrollando toda esta tecnología y en este momento están en ese siguiente paso, ¿no? El de salir a diferentes mercados, expandirse a nivel global. Aquí algo interesante que también ya lo describías hace un momento es acerca de cómo la perspectiva del vehículo es diferente en el mercado de China, cómo ven ellos el vehículo de una manera diferente a como lo vemos nosotros en mercados occidentales. Okay. Y cómo toda esta tecnología que están creando es precisamente para la habitabilidad en el interior, esta parte meticulosa de tener mucha tecnología al interior del vehículo y de que okay. también toda esta tecnología se refleje en la seguridad y en el desarrollo de estos vehículos.
0: Sin duda, Paco. Oye, tengo que mandar un corte y regresamos con ustedes, amigos. Recuerden Estéreo100MX, Estéreo100Digital.mx para que nos sigan tanto en el portal como en las redes sociales. Vamos un corte, no se vaya, porque vamos a una comparativa donde está la mayoría del mercado mexicano. Paco, no me cuelgues, vamos un corte. Regresamos con ustedes.
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10: Bien, regreso con ustedes, amigos. Y bueno, hablando de autos eléctricos, hablando de autos chinos, hablando de autos autónomos. Oigan, hay una noticia en Estados Unidos que resulta pues muy interesante. Ustedes saben que en Estados Unidos pues no se pueden vender los autos chinos. De hecho, quizás no lo debería de decir así. Sí se pueden vender, pero tienen que pagar el 100% de arancel. Es decir, si un coche vale 500 mil pesos, valdría ya 1,000,000 pesos, lo cual lo saca del mercado. Pero hay diferentes fórmulas. Un vehículo no nomás llega a un mercado para que lo compre un individuo, una familia o una empresa. Y esta asociación que se está dando me parece que es muy emblemática. Paco Márquez, tienes la nota.
11: Claro que sí, Memo, y es que Waymo, esta firma de, bueno, de tecnología y que está desarrollando sistemas públicos de vehículos autónomos, ha lanzado ya un servicio o está ampliando este servicio a ciudades como Denver, San Diego y Tampa en Estados Unidos. Así ya tiene una presencia en 14 diferentes ciudades de la Unión Americana. Y aquí lo interesante es que el lanzamiento en Denver y en San Diego se ha realizado utilizando modelos Ojai. Este modelo, este vehículo es fabricado por Zeekr y es una plataforma exclusiva para Waymo, para este servicio de vehículos autónomos. Este Waymo Ojai se fabrica en Ningbo, en China, y antes de ser enviado a Estados Unidos, se envía a Estados Unidos, y ahí en Mesa, Arizona, se integra todo lo que es la tecnología para el sistema autónomo, todo lo que es el hardware y toda esta tecnología. Entonces, Zeekr suministra esta plataforma del vehículo, mientras que Waymo aporta el sistema de conducción autónoma, el hardware, los sensores, todo lo que conlleva esta tecnología. Es algo muy interesante y que, bueno, se está dando a conocer por este crecimiento que ha tenido Waymo y esta participación que tiene en la Unión Americana.
10: Bueno, este es un derivado de la minivan eléctrica de Zeekr Mix y cuenta con puertas deslizantes amplias y pantallas

0: Pues está cambiando, sin duda, está cambiando la movilidad. Y bueno, pues si está en Estados Unidos está dando esto, vamos a ver cómo va, porque sin duda, pues sí, este vehículo, pues de alguna manera tiene su semilla de China, pero de alguna otra manera se está creciendo, nutriendo y teniendo frutos en Estados Unidos. Pero bueno, es a partir de este vehículo eléctrico autónomo, que miren, los vehículos autónomos en otros países, si usted va a California o se ha ido, seguramente usted los ha visto, si ha estado en la ciudad de Los Ángeles, Hollywood, todo esto, San Francisco, pues ya llegan los servicios por aplicación y ya no llevan chofer muchas veces, ya solitos van en ciertas zonas. Pero bueno, oye Paco, vamos a entrar el día de hoy a la comparativa que nos han pedido muchísimo, porque en este segmento de mercado hay muchos vehículos. Amigos, se van a comprar una SUV, se van a comprar una SUV, una camioneta mediana, se la van a comprar a gasolina, se la van a comprar híbrida. ¿Qué opciones hay? Porque estas camionetas son las que están utilizando gran parte de las familias, y este segmento de mercado está creciendo mucho. Estamos hablando de un segmento de mercado donde están, por ejemplo, Kia Sportage, que sabemos que llegó con gasolina híbrida. Toyota RAV4, que sabemos que solamente está llegando con híbrida. Renault Koleos, que le ha ayudado muchísimo a Renault a crecer en este país, porque también tiene la Koleos normal y tiene la Koleos híbrida. Tenemos por ahí la Mazda CX-5, que es a gasolina. Para todos los que les guste la gasolina, esa gran opción que es la CX-5, pues está presente. Esta CX-5 que tiene una nueva generación, que tiene un excelente tren motor, que tiene más tamaños, que ha crecido, que tiene más lujo, pues también está compitiendo con todos, porque no todo lo híbrido. Hay algunos que todavía quieren la generación del manejo, de la emoción del manejo, como puede manejar una Mazda CX-5. Pero Paco, ¿cómo interpretamos este segmento en precio? ¿Cuál es tu interpretación? ¿Dónde empieza? ¿Dónde acaba? ¿Cómo están esos trenes motores? Y bueno, debemos decir que aquí también está la Volkswagen Tiguan hecha en Puebla,
1: Claro que sí, Memo, y fíjate que es un segmento muy interesante porque nos está dando muy, muy buenos rasgos de hacia dónde se va a encaminar el mercado o hacia dónde podemos ver que se encamina. Tenemos que en estas 8 diferentes SUVs que ya mencionaste, en total encontramos 29 versiones. De esas 29 diferentes versiones, tenemos que 9 de ellas son híbridas y encontramos casos bastante interesantes, precisamente, y que contrastan, ¿no? Como el caso de Mazda CX-5 o Volkswagen Tiguan, que las encontramos en todas sus versiones con motor a combustión. Y por otro lado, encontramos casos como el de Toyota RAV4, que ya es todo su tren motriz es híbrido. Y en situaciones como Honda CRV, Renault Koleos y el caso también de Kia Sportage, pues encontramos opciones con motor a combustión y también opciones híbridas. Creo que eso le da gran interés a este segmento de mercado porque tenemos pues todas estas diferentes configuraciones y que, bueno, nos permiten ver cómo podríamos encontrar tal vez más opciones electrificadas más adelante también en este segmento de mercado.
0: Oye, si mal no estoy, en las que estamos viendo hoy, no tenemos una 100% eléctrica todavía, todas son híbridas, ¿no?
1: Sí, no, de estas que son las que tenemos desde hace varios años, no encontramos alguna eléctrica.
0: Y los chinos también están entrando con algunas opciones aquí, como Geely, ¿no?
1: Claro que sí, ahí encontraríamos este Geely EX5, que es completamente eléctrico y que, bueno, también tendría una participación aquí en este segmento de mercado.
0: Ok, bueno, pues miren, aquí hay los nuevos y hay los que ya tienen algún tiempo, pero generalmente están totalmente renovados. Si usted se va a comprar una de estas camionetas en alrededor, digamos, 550, 70 mil pesos y que se suben algunos hasta 700 mil pesos, CX-5 totalmente nueva, Paco. Le cambiaron todo. Inclusive es un poquito más larga, es un poquito más, tiene un poquito más de tamaños. Tiguan, bueno, a Tiguan le ha quedado el nombre, cambió totalmente, una nueva ejecución, ese 150 caballos, 1.4 litros TSI, que tiene hasta la versión R-Line. Bueno, qué decir del cambio de Kia Sportage, que está totalmente renovada y que metió gasolina y que metió híbrida. Qué decir de X-Trail, que tiene por ahí

0: la de gasolina y que también tiene la e-Power. ¿Qué decir de lo que es el Renault Koleos? Renault Koleos decidió llegar a entrar al mercado mexicano con los híbridos y los turbo de cuatro cilindros. Y este vehículo le ha ayudado muchísimo a crecer, como les decía, a los amigos de Renault. Pero también está totalmente nueva con su línea, por cierto, Alpine Sprint y RAV4, que está básicamente nueva, Paco. Es decir, un segmento que se ha renovado muchísimo. ¿Por qué? Porque ahí están los clientes, Paco.
1: Claro que sí, Memo, es un segmento muy buscado en el mercado mexicano, por eso es que tiene esta cantidad de competidores y además las diferentes versiones que tenemos. Creo que eso es algo muy, muy interesante. De igual manera, pues las motorizaciones, ¿no? Motores a combustión, motores híbridos. Fíjate que aquí algo interesante es que podríamos definir que este segmento parte de alrededor de los 600, 650 mil pesos, y se va hasta los 800 mil pesos en motorizaciones a combustión, y de ahí vamos de los 800 mil pesos hacia un poco más arriba, a 800, 850 mil pesos, 890 mil pesos en el caso de Sportage, ya con las versiones híbridas. Aquí la que sí está llevando una estrategia muy diferente es el caso de RAV4, la cual sí va con toda esta configuración híbrida y parte de los 650 mil pesos hasta los 900 mil pesos prácticamente. Entonces creo que eso es algo interesante porque tenemos estos diferentes planteamientos en cuanto a la estrategia de configuraciones y también pues la llegada de las variantes híbridas.
0: Arroba Estereovisión MX en el Instagram, ahí ustedes pueden ver de lo que nosotros estamos hablándoles, de lo que nosotros estamos escribiendo. Recuerde que en estereovisiondigital.mx también tenemos todas las notas de vehículos e inclusive también para los que les gustan los relojes. Tenemos preguntas. Luis López nos pregunta, Paco, oigan, en este segmento yo no considero que ninguna haya una versión deportiva. Todas son, pues, vehículos familiares, no hay versiones deportivas. Bueno, eso está pues a juicio de todos, ¿no? Porque quizás por ahí hay unas que se van de las más, se van un poquito a las versiones más equipadas. Hay algunas que tienen Adventure, que eso no es deportivo, pero es como para salir. Y creo que la única que tiene por ahí un aspecto más deportivo cuando compras la Sprint Alpine es la Koleos, que no esos emblemas, con esos rines, con esas vestiduras, etcétera. Pues esa sí está orientada un poco más deportivo, aunque ninguna, pues le sube el volumen a los caballos, ¿no, Paco?
1: Sí, fíjate que eso sí es relativamente razonable, pero por otro lado, pues modelos como Mazda CX-5, creo que ese tacto de manejo sí te da varias sensaciones. Este modelo en su versión Signature también podría considerarse por ahí. Creo que ahí, bueno, vamos, es un poco el tacto que te dan al conducir, este desempeño que poseen, no necesariamente que digan o tengan una calibración diferente, ¿no? Pero creo que son modelos que se caracterizan por eso, ¿no? Caso de Mazda CX-5, caso de T1 también tiene ese desempeño un poquito más con esa puesta a punto, ¿no? Por otro lado, como bien lo mencionas, no tenemos así algo específico, ¿no? Algún equipamiento adicional o algunos detalles tal vez de calibración de suspensión, porque bueno, este es un segmento que también se enfoca más hacia las familias y en este caso pues también hacia la eficiencia en el consumo de combustible. Y por otro lado, si vemos algunas variantes como más enfocadas hacia todo terreno, ¿no? Por precisamente la configuración que tenemos en estos segmentos que son SUVs.
0: Sí, en las SUVs. Pero ¿cómo hacer una buena decisión en estas SUVs? Tiene una de esta marca y se ha renovado últimamente y usted le trataron bien en la agencia. Esa es una de las que tiene que ver en la nueva generación. Dos, recuerde que estos vehículos están inminentemente en carretera y también muchísimo tiempo en el tráfico. Entonces, haga una prueba que incluya trayectos de carretera para ver cómo acelera y que no vaya usted solo, porque de repente vamos solamente con el vendedor. Entonces, tiene que haber una vía rápida donde usted pueda subir por lo menos a 120 kilómetros por hora. Eso es lo que va a sentir en el vehículo que usted va a comprar. Y por el otro lado, en el tráfico. En el tráfico hay que comprender cómo es la interacción con los sistemas de este vehículo. Porque aquí sí, lo que es la pantalla, lo que es si es conexión inalámbrica, si tiene cargador, si no, etcétera, le cambia la vida en lo que es el tráfico. Hay sistemas que básicamente, pues es como las computadoras, unos están en el sistema de las letritas y otros están en el sistema de la manzanita. Usted se tiene que adaptar, le tiene que gustar y tiene que, pues, tener lo que usted quiera. Y después vea las diferentes versiones en la que le gustó, y esa que gustó seguramente tiene una versión Adventure o una versión un poquito más equipada con un poquito más de aventura, o las normales están un poco más abajo, pero no vaya usted todos los días a ver la Adventure y va a decir yo quería la Adventure y además me alcanzaba en la letra. Así es que hay que tener cuidado con eso. Y Paco, no me dejarás mentir, pero ya en este segmento todas las armadoras en ADAS, que son los asistentes de manejo y seguridad, pues casi tienen todo. O sea, a la hora de comparar las fichas técnicas de cada uno de ellos en seguridad, pues la verdad es que casi nadie se queda atrás, Paco.
1: Claro que sí, Memo, es un segmento que tiene muy presente este tipo de tecnologías y donde pues ya hemos probado varias de ellas durante las presentaciones, funcionan bastante bien y como bien lo mencionas, no dejan de lado ese elemento porque también es otro rasgo distintivo del segmento, ¿no? Mucha tecnología en asistencias a la conducción, que eso es importante y que también eso creo que sería un punto a considerar cuando vayan a realizar su prueba de manejo, ¿no? El conocer estas asistencias, porque sin duda les va a cambiar la vida en el manejo y van a realizar trayectos más seguros.
0: Pero sin duda les va a cambiar eso, así es que tengan ustedes mucho cuidado cuando elijan una de estas camionetas, lleguen a 3, lleguen a 4 y sí manéjenla. Si vale la pena, si usted quiere una híbrida, pues váyase solamente a las opciones híbridas y de ahí escójase 2 y será de la mejor decisión que usted tenga. No deje de conocer las marcas que, por ejemplo, no había evaluado. Hay muchos que no han evaluado la nueva Tiguan y es totalmente diferente a la anterior. O algunos que no han evaluado la marca Renault porque no estaba cerca de ellos, pero hoy tienen una Koleos que está en este segmento de mercado. O los que están en Mazda, no dejen de probar la Mazda porque, pues, la verdad, o los que han querido tener una camioneta Mazda, porque aquí Mazda ha puesto de todo. Esta es la nueva generación de esta CX-5 que sin duda vale la pena ponerla en el scope. Sí, a gasolina, pero sí con esos preciosos caballos de lo que nos entrega el Sky Active de Mazda. Paco, bueno, pues acabamos con la comparativa y pues nos escuchamos el día de mañana contigo. Pues vamos a tener programa afuera, vamos a tener control remoto. Gracias, Paco, y vamos a ver si te podemos enlazar el día de mañana.
1: Claro que sí, Memo. Hasta la próxima.
0: Gracias a Paco Márquez. Y bueno, no se vaya porque ya está Fernando Mangino con nosotros el día de hoy aquí en Autos al 100. Vamos a hablar de lo que va a pasar mañana, pero sobre todo, ¿cómo se mete usted a la escena de los autos vintage? ¿Cómo compra un coche vintage? ¿Cómo es que inclusive se puede heredar esto? Le vamos a dar algunas ideas porque los autos vintage son la historia de los autos que hoy manejamos, pero también la historia de nuestros propios amigos, familiares y de nuestra afición. Vamos a un corte. En Autos al 100 regresamos con ustedes.
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0: Bien, regreso con ustedes, amigos, y bueno, como ustedes saben, esta semana les tenemos una sorpresa. Mañana vamos a ir a la gran reunión de el Club Mercedes. Vamos a estar transmitiendo para ustedes desde el mero centro, el mero epicentro de las noticias de lo que son los autos vintage. ¿Cómo es el Club Mercedes? Es la junta anual y mañana estaremos en el programa desde la junta anual, la más importante de lo que es el Club Mercedes. Así es que no se pierdan el programa, porque los autos clásicos son lo de hoy. Y además nosotros en el programa Autos al 100, siempre cada 8 días hablamos de los vintage. ¿Por qué? Porque son la historia, son los que nos hacen soñar con lo que pasó antes y con lo que viene después. Y además nos dan razón de por qué las compañías hoy están haciendo lo que están haciendo. ¿Dónde están los valores de cada una de las compañías? Pues en los productos que han hecho, están en los museos. Están en esos vehículos que nos han hecho soñar a generaciones y generaciones. Y el día de mañana vamos a poder soñar con muchas generaciones de lo que son los Mercedes-Benz y el Club Mercedes. Y bueno, para hablar de esto, fíjense que pues me da muchísimo gusto también el día de hoy poder hablar con Fernando Mangino, que usted sabe que es quien nos hace toda la sección. Y además no solamente es entusiasta, lo sigue, tiene autos, etcétera, vintage, es experto en la restauración, etcétera, etcétera, viaja a los diferentes concursos de elegancia en el mundo, y este es el espacio único en la radio mexicana para hablar de esto. Yo diría, de muchos de los medios, porque casi nadie habla de esta escena de los autos vintage así, tan cercano y a nivel mundial. Y con esto saludo a Fernando Mangino en la línea. Fer, ¿cómo estás? Me da mucho gusto saludarte el día de hoy.
10: Igualmente, Memo, ¿cómo estás? Muchísimo gusto en saludarte a ti y a todo el auditorio. Pues fíjate que encantado de la vida, como tú bien dices, aquí preparando para el día de mañana. Tenemos nuestra comida de aniversario del Club Mercedes-Benz y tenemos ahí, bueno, pues muchas sorpresas para ustedes, que la verdad estamos encantados de poder compartir con el auditorio, el que conozcan de qué se trata el Club Mercedes-Benz y de qué es esta pasión por los autos clásicos de la marca de la estrella, Memo.
0: Y fíjate que, amigos, no solamente es el Club Mercedes-Benz, es los clubs de autos vintage, es la escena de los autos clásicos a nivel mundial y cómo se está reflejando en México. Tenemos grandes coleccionistas, restauradores y entusiastas en México. El día de mañana sí vamos a vivir una gran ocasión a las 12 del día. Les invitamos a que escuchen Autos al 100, pero Fernando Mangino ha llevado toda esta sección durante muchos años. Algunos de esos años, pues simplemente ha tenido, pues, cómo va creciendo su afición por los autos vintage. Hemos transmitido desde concursos de elegancia y concursos de autos vintage. Y bueno, pues este año le tocó ser presidente del Club Mercedes, invitándonos como programa para que usted conozca de cerca los vehículos y los va a poder ver a nivel digital y seguramente se los vamos a subir. Pero bueno, oye, Fer, los vintage y además el tema del día de hoy es bien importante porque es lo que se va a vivir y se vive en las juntas. ¿Cómo es la familia de un club de vehículos clásicos? Me parece que las relaciones humanas quizás son hasta más valiosas que los mismos vehículos que tienen los clubs, Fer.
10: Es correcto, Memo. La verdad, con muchísimo gusto te comparto que lo más importante que yo me he llevado de la afición por los autos clásicos es la cantidad de amigos, la cantidad de personas de gente que tiene tus mismos gustos y que comparte precisamente esa afición por los autos clásicos, y encuentras personas que de otra manera no hubieras conocido si no es a través del hobby de los autos clásicos, y he encontrado a personas maravillosas, parejas encantadoras con las que hemos compartido viajes, con las que hemos compartido emociones, con las que hemos compartido, por supuesto, rallies y eventos de concurso de autos clásicos, y la verdad es que, bueno, pues esas amistades son pues impresionantes, ¿no? O sea, tienes a gente que durante muchísimos años a lo mejor estabas en otra dimensión diferente a lo que es los autos clásicos, pero pasan los años, pasa el tiempo y te vas dando cuenta que, bueno, pues las familias van creciendo, tus hijos van creciendo, van agarrando su propio camino, etcétera, y bueno, pues llega a lo mejor un momento en la vida en donde, pues, con el síndrome del nido vacío, pues empiezas a buscar tus aficiones y dedicarle más tiempo a esas aficiones, que en este caso, pues, son los autos clásicos, y te encuentras a muchos que están exactamente en las mismas que tú, Memo. Entonces, pues sí, el hacer estos eventos en el Club Mercedes y en otros clubs, la verdad es que yo les aconsejo a todos los que nos están escuchando, que sean miembros de algún club, de alguna marca, de algún auto clásico, pues lo más importante que se pueden llevar es precisamente las amistades, esa cercanía que puedan tener con otras personas que están en una situación similar a la de ustedes, con el gusto y las ganas de compartir algo a través de los autos clásicos, ¿no?
0: Fer, tú eres ejemplo vivo en nuestro país de cómo son generación a generación, pues este gusto por los autos vintage. Muchos han querido entrar, algunos pues no han entrado por desidia, algunos otros no han encontrado la ruta adecuada o quizás no han encontrado la época adecuada en su vida, pero pues tú lo has tenido en tu familia. La pregunta es aquí para todo el auditorio: ¿cuándo te metiste? ¿Cómo te metiste ya de full y decidiste, oye, sí, lo que hace mi familia a mí me gusta? Y ¿cómo fue ese proceso? Porque obviamente, pues, tú lo heredas de tu padre, oye.
10: Pues sí, fíjate que, mira, efectivamente, esto se transmite de padres a hijos. Mi papá siempre fue un apasionado de los autos clásicos, siempre se las ingeniaba para tener autos de diferentes a los que había realmente en el mercado mexicano. Tú sabes que en los años 60, 70, 80 era un mercado cerrado, hasta realmente entrado el siglo XXI es cuando se vino esa apertura de las grandes marcas que empezaron a llegar a México. Y bueno, pues a través de él, de mi padre, pues siempre pues estábamos cercanos a alguna marca que no había la mejor agencia en el país todavía, como podía ser un Lincoln o un Cadillac, y la verdad de ahí me vino la afición a lo largo del tiempo. Pero bueno, debo decirte que realmente de donde me viene más la pasión es de los Mustangs. Mi madre, cuando yo era muy niño, pues tenía un Mustang 65, que me acuerdo que mi papá fue a buscar a Querétaro, porque en México no había, porque estaban agotados, era tal la demanda que no había, pero bueno, en Querétaro lo consiguió, y bueno, desde entonces me gustó el Mustang, y bueno, pues desde chicos estábamos en él, y luego cuando pues me hice mayor y empezamos ya en la adolescencia y tal, pues había un seguimiento ya muy importante sobre los Mustangs de los años 60, estamos hablando ya de los 70, principios de los 80, en donde ya se estaban considerando los Mustangs de la primera generación, todos unos clásicos, y de ahí es de donde me viene la afición. Después, bueno, pues emigré también al tema de Mercedes, que es ahora donde estoy, en la presidencia del Club Mercedes, y la verdad es que esas dos marcas, bueno, pues han hecho cosas para la afición de los autos clásicos que, bueno, pues han hecho que mucha gente se acerque a ese legado, a esa historia, a esa, pues, de todo eso que estas dos marcas tienen para darle a sus clientes en los autos nuevos, está reflejado ahí en todo ese legado que lleva años, ¿no?
0: ¿Quién iba a decir que ese Mustang de Querétaro y le iba a cambiar la vida a muchos, inclusive a ti? Sí. Oye, sí, hay que decirlo, pues tuve oportunidad de entrevistar a tu papá en vida, en este programa, en Autos al 100.
10: Sí, claro.
0: Vamos a buscar alguna de las frases, pero pues siempre entusiasta y cruzando fronteras, ¿eh?
10: Sí, la verdad es que sí, siempre se las ingeniaba para tener ahí algún coche diferente. Él estaba consciente de que, bueno, los coches eran también una expresión, una extensión de la personalidad de cada persona, y bueno, pues él siempre buscaba, le gustaban los años, por ejemplo, los Cadillacs de los años 50, le encantaban, porque él era pues un niño en esas épocas, o era un adolescente quizá, y bueno, pues el ver en los vecinos que tenían alrededor sus Cadillacs, soñaba él con tener alguno de esos, de los Cadillacs que tenían en los años 50, esas aletas que tenían en la parte trasera tan puntiagudas, que son muy características de los años 50, y bueno, pues efectivamente, al paso del tiempo, bueno, pues pudo hacerse de uno de esos autos, man.
0: Sí, de estas calaveras que, no sé si estoy usando bien el término, pero de estos dos autos que eran, pues, emulaban los jets, ¿no? Los,
10: claro.
0: Los fighter jets y todo lo que pasaba.
10: Exactamente.
0: En Detroit. Me acuerdo de calaveras que inclusive subías, allá estaba el tanque de gasolina, ¿no?
10: Sí, correcto, sí, tenían en la parte de atrás, el estilo de la época, pues sí, era emulando un poco a los fighter jets de los años 50, y efectivamente abajo de las calaveras tenían ahí por donde le ponías el tapón de la gasolina, y bueno, pues cerrabas la calavera y nadie notaba que ahí estaba el agujero para la gasolina, o sea, para que el diseño se viera totalmente limpio sin que se interrumpiera por un tapón de gasolina.
0: Ay, bueno, eso es claro. Oye, y bueno, para todos los que nos están escuchando, creo que vale la pena platicar de esto, porque lo platicamos cada 8 días, pero alguien que es primera generación, que alguien que ha forjado su vida, que ha tenido el entusiasmo por ser emprendedor, empresario, ejecutivo, etcétera, y que hoy está empezando a tener ese síndrome que nos contabas, ¿no? O sea, ya pues quizás los hijos están creciendo, o quizás está preparando y tiene mucho entusiasmo. ¿Cómo entrar a la escena de los autos vintage? Si eres primera generación, ¿dónde me meto? ¿Qué compro? ¿Qué investigo? ¿Qué páginas de internet? ¿Dónde están los clubs? ¿Los clubs son abiertos, son cerrados? Sí. Platica con el auditorio, Fer, porque, pues bueno, los autos vintage están, es lo de hoy a nivel internacional. Oye, no puedes ir a un autoshow de autos nuevos que no haya autos vintage.
10: Sí, claro, por supuesto. Pues mira, hay un universo allá afuera de todas las marcas. Yo lo que les recomiendo a los que nos están escuchando es que sigan su instinto, que sigan también a lo que les trae buenos recuerdos de su infancia, de su adolescencia, de aquel coche que tuvo su abuelo, su tío, o incluso su padre, en donde, bueno, ellos soñaban algún día poder estar en uno de sus vehículos, y que a lo mejor dijeron en su momento, oye, cuando yo sea grande, me voy a comprar uno de esos coches. Pues es el momento de hacerlo. La verdad es que el tiempo se pasa muy rápido, la vida corre rapidísimo, y entonces si tienes por ahí algún pendiente con algún coche clásico que te gustó y ahora tienes los medios y tienes las ganas y la posibilidad de poder comprártelo, yo te recomiendo que te lo compres y cumplas tu sueño. Eso es.
0: Oye, mi recomendación. Oye, pues yo ya quiero que me llegue. Ya quiero que me llegue el síndrome del nido vacío, porque todavía no me alcanza para ese Lamborghini Countach que ha vivido en el póster de mi recámara y de la oficina durante mucho tiempo, ¿eh?
10: Bueno, pues también hay que ponerse un poco en la realidad, Memo, y hay que ver pues para cuál coche te alcanza. Salga el Lamborghini Countach, pero también te puede haber gustado un Caribe, y a lo mejor ese Caribe te trae mucha satisfacción, y bueno, pues también el poder recordar cuando eras niño que alguna persona querida tuya tenía un Caribe de esos, bueno, pues es una manera de rendirle homenaje. Cómprate el Caribe, Memo, no necesariamente el Countach, pero bueno, para todos hay
0: que invertir, y no solamente inviertes. Y creo que es una de las moralejas del día de hoy, Fer. Mañana lo vamos a vivir, ahora sí que en carne propia, con todos los miembros de el club que han hecho durante tantos años el Club Mercedes. Pues que no solamente compras un coche, compras un compromiso con una amistad desinteresada, una amistad que comparte tus gustos, que comparte tu afición, porque eso es lo que eso son los autos vintage. Cada vez que sales a rodar con todos, es como cuando tienes tu club de motos, ¿no? Que sales a rodar y todo mundo va dependiendo del que va adelante, del que va atrás, del que va en medio, y los autos vintage pues también es lo mismo, Fer, es una hermandad, ¿no?
10: Es correcto. Lo más importante de los autos clásicos son las amistades a las que tienes acceso, a las que conoces, con las que te llevas a través de los autos clásicos. Para mí, eso ha sido lo más importante, y ahora pues en el Club Mercedes, efectivamente, a todos los socios, a todas las personas que he conocido, a todas las familias, porque son familias, porque vienen con sus esposas, vienen con sus hijos, en donde unidos por esa afición por los autos Mercedes, la verdad es que, bueno, pues, no estás a fuerzas en nada, ¿no? Estás ahí porque te gusta, porque hay otro tipo de asociaciones, ¿no? Que a través del trabajo o a través de los colonos en la colonia donde vives o qué sé yo, pero cuando estás en un club de autos clásicos, pues estás ahí porque te gusta el coche, porque te gusta lo que dice, porque vas a oír lo que te puedan contar de cómo reparar tu coche o de cómo restaurar o de cómo gozar más tu coche, ¿no? Entonces, eso es lo padre del hobby, Memo.
0: Pues sí, es sin duda. Oye, pero aquí tenemos algunas preguntas. Voy a reunir esto. Mañana es a las 12 del día el programa. Escúchenlo, por favor, porque tenemos información importante de autos vintage. Pero, ¿dónde consigo? Realmente, el consenso de la pregunta es, ¿dónde me compro un auto vintage? ¿Lo compro en internet? ¿Se compran actualmente en internet? ¿Hay lotes? Básicamente esa es la pregunta. ¿Ese vehículo que quiero comprar o que me gusta o los que quiero buscar? ¿Dónde? ¿Dónde están, Fer?
10: Mira, están tan cerca como a lo mejor en tu misma colonia. Si pasas la voz de que quieres comprar un coche de tales características, a lo mejor alguien te dice, ah, sí, cómo no, el vecino, mi primo, mi amigo tiene uno. Desde luego, también otra opción es a través de los diferentes portales de autos que hay. Algunos tienen secciones de autos clásicos específicamente, en donde hay uno que es como con un logotipo amarillo que se llama algo así como Mercado Libre, me parece. Ahí hay una sección de autos clásicos y ahí yo he visto muchas cosas de todos precios. O sea que también esa es una buena alternativa.
0: Oye, Fer, y todo lo que tiene que ver con la transacción económica, pues se lleva a cabo como los autos seminuevos, etcétera. ¿Sí? Hay agencias, hay razones sociales que los venden de individuo a individuo. Para darle certeza a un vehículo que yo compro, pues debe haber unas características de factura, etcétera, ¿no?
10: Sí, bueno, hay que seguir las mismas precauciones como si compras cualquier auto usado, llámese de modelo reciente o clásico. Pues es las mismas precauciones, tienes que ir con una gente que, bueno, pues tenga reputación. Sí, efectivamente hay lotes también de autos clásicos que están ahí, como te digo, en redes sociales los puedes encontrar, no hay problema, o en sitios de venta de autos hay secciones en donde están los autos clásicos, y tienes que seguir las mismas precauciones que sigues para comprar cualquier auto seminuevo o usado. También de particular a particular, como les decía hace un momento, a través de conocidos, de familia, de amigos, etcétera, o de la colonia, pues también se puede hacer.
0: Pues sí, ahí tienen ustedes, amigos, la escena del auto vintage puede estar a la vuelta de la esquina de su casa. Hay que buscarlos, hay que encontrarlos, hay que disfrutarlos, y bueno, pues hay que también, y la última pregunta que te hago, Fer, hay que heredarlos, ¿no? Hay que saber quién se queda con la afición, como los relojes, pues como el arte, como lo que tengas que heredar, pues tienes que saber a quién se lo vas a dar, ¿no? Obviamente estás haciendo algo para la siguiente generación cuando te estás metiendo a los vintage, oye.
10: Pues sí, fíjate que sí, precisamente los autos vintage aquí están y los dueños originales pues ya no. Entonces los que nos quedamos, pues sí, tenemos que seguir, digamos, siendo los guardianes de la siguiente generación de ese coche. Y después, pues sí, hay que pensar en la tercera generación o en la siguiente generación después de la tuya, a quién se lo vas a dejar. Efectivamente, bueno, pues sí, es como todo en la vida, ¿no? O sea, estamos en esta vida, así es, ¿no? O sea, estamos de paso y, bueno, pues las cosas materiales aquí quedan, que nos traen satisfacciones, nos traen pues gusto, pero bueno, tampoco es, digamos, o sea, no debemos de concentrarnos nada más en lo material. Yo creo que también hay temas emocionales, temas espirituales, que a través de los autos, bueno, pues con los clásicos, pues sí, pensar a quién se los vas a dejar, que puedan seguir con ese legado tuyo, y bueno, pues sobre todo disfrutarlos en la proporción de lo que son, ¿no?
0: Perfecto. Y ¿saben qué? Hay que tomarse muchas fotos en familia con los clásicos. ¿Sí? Hay que tomarse fotos con los clásicos porque quedan, y como tú dices, esos, los clásicos se van a quedar. Y los dueños ya no van a estar, pero va a haber nuevos dueños. Así es que hay que tomar también ese valor, ¿eh?
10: Sí, los recuerdos ahí están. Y efectivamente, en autos clásicos, por ejemplo, que yo he visto en subastas, que salen a un precio interesante, pues es también por la historia que tiene el coche, ¿no? Por quién fue el primer dueño, quién fue el segundo, a quién se lo heredó, cómo siguió la historia del coche. Y entonces, pues es un poco como el pedigrí en los perros. También los coches tienen su pedigrí, si sabes de dónde vienen, si saben quién fue el primer dueño y cómo fue pasando de generación en generación, eso le agrega valor al coche, inclusive.
0: Perfecto, bueno, pues a mí con el Rorro ya nada más me falta el coche.
10: Exacto.
0: Fer, entonces mañana tenemos una cita a Fernando Mangino en vivo en el programa Autos al 100. Vamos a estar transmitiendo para ustedes a las 12 del día, así es que no se lo pierdan porque vamos a tener bastante información de cómo es esta escena de los autos vintage que disfrutamos cada 8 días aquí en Autos al 100 con Fer Mangino. Fer, muchísimas gracias.
10: Al contrario, Memo, gracias a ti y a todo el auditorio. Nos vemos mañana. Me dará gran gusto comentarles ahí, junto con otros socios del Club Mercedes-Benz, las historias de los autos clásicos que ahí van a estar.
0: Perfecto, muchísimas gracias, Fer, y te lo vamos a agradecer. Y bueno, yo tengo que agradecer el día de hoy a Lalo, los controles. Gracias por sacar la señal de Autos al 100. Te agradezco muchísimo. Y gracias a Pedro, el Magic Amarillo, quien hace la producción de este programa y quien hace posible que estemos desde cualquier punto del globo terráqueo mañana, desde esta junta que tenemos de autos vintage. Pedro estará ahí en la producción de este programa. Gracias al Magic Amarillo. Gracias, Pedro. Yo soy Memo Lira y lo espero mañana a las 12 del día. ¡Que viva la vida! Gracias. Soy Memo Lira.
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El mismísimo Sting en Stereo 100, If You Love Somebody, del álbum The Dream of the Blue Turtles, 1985.

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0: En Estéreo 100, un clásico de Lionel Richie, Hello. 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

0: OMD, If You Live, 1981.
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0: En Estéreo 100 es Breakfast Love, Ride on Track, 1987. 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
1: 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Veremos el marcador que se mueve en este momento. 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
3: Olvídate del atún de todos los días. Para preparar el platillo sabio del mes, nos acompañaron Leos y Cha, que nos compartieron una receta ideal para variar el menú de la semana. Atún a la vizcaína.
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4: Bienvenidas y bienvenidos a Revista del Consumidor Radio. Yo soy Leos.
5: Yo soy Chav. Y hoy estamos aquí con todos ustedes para cocinar el platillo sabio de Profeco.
4: Les traemos una receta que combina sabores dulces, ácidos y saladitos. Atún a la vizcaína.
5: Tome nota. Para preparar nuestro platillo necesitaremos 5 latas de atún, ya sea en agua o aceite, pero bien drenadas. Medio kilogramo de jitomate, una cebolla, 2 dientes de ajo finamente picados, 3 papas medianas cocidas y cortadas en cubitos y media taza de puré de tomate.
4: También vamos a utilizar aceitunas verdes, alcaparras y chiles güeros en escabeche al gusto. Además, 3 cucharadas de aceite de oliva, 2 hojitas de laurel, sal, pimienta y un poquito de sazonador de hierbas a la italiana. Y si le quieren dar ese toquecito crujiente, 1/4 de taza de almendras fileteadas. ¿Vamos a la preparación?
5: Para iniciar, en una cacerola u olla grande calentamos nuestro aceite de oliva y sofreímos la cebolla junto con el ajo hasta que estén transparentes y bien doraditos. Después agregamos los jitomates cortados en cubos pequeños y salpimentados.
4: Añadimos el puré de tomate, agregamos un poquito de sal, el sazonador de hierbas al gusto y las hojas de laurel. Dejamos cocinar a fuego medio por unos 10 minutos hasta que el jitomate reduzca un poco.
5: Pasado este tiempo, agregamos las aceitunas sin hueso y las alcaparras. Y aquí va un paso que es opcional, pero que le da un toque muy rico, la verdad. Unas almendras fileteadas. Mezclamos todo muy bien y lo dejamos al fuego unos 5 minutitos más para que todos los sabores se integren a la perfección.
4: Ahora vamos a agregar la papa precocida para que termine de cocinarse con el calor del guiso. Después incorporamos el atún y lo mezclamos con muchísimo cuidado. El secreto aquí es hacerlo suavemente para que no se nos bata la papa ni se nos deshaga el atún.
5: Y para el toque final, sazonamos con sal y pimienta al gusto, pero mucho ojo aquí. Les vamos a pasar un tip muy importante. Recuerden que las aceitunas y las alcaparras ya son bastante saladas, así que prueben su guiso primero para que no se les vaya a pasar la mano con la sal.
4: Para cerrar vamos a agregar chiles güeros enteros al gusto. Y un secretito es que le podemos poner un chorrito del mismo vinagre con el que vienen los chiles, que le va a dar un poco de acidez muy característica y muy deliciosa. Tapamos después la olla y dejamos a fuego medio por 10 minutos para que ahora sí todos los sabores se integren por completo.
5: Y listo,
4: ya quedó.
5: Ya podemos disfrutar de este espectacular atún a la vizcaína. Para presentarlo, decoren con unas hojitas de perejil fresco, un poquito más de almendras fileteadas y, por supuesto, acompáñenlo con unas buenas tostadas, puede ser también un bolillito.
4: Lo que quieran, galletitas, queda buenísimo. Anímense a prepararlo y cuéntenos en nuestras redes sociales cómo les fue. No se les olvide que también pueden ver esta receta en el canal de YouTube Profeco TV. Yo soy Leos.
5: Yo soy Chay y fue un gusto cocinar con ustedes aquí en Revista del Consumidor Radio.
4: ¡Hasta la próxima!
5: ¡Bye, bye!
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0: ¿Cuántos frascos tienes en tu baño que compraste porque a alguien te los recomendó, porque salían en un video o porque la etiqueta prometía milagros? Cremas, sueros, ácidos, jabones con nombres que suenan a clase de química, pero ¿alguna vez te has preguntado qué hay realmente dentro de esos frascos y si de verdad le sirven a tu piel? Hoy vamos a hablar de la ciencia que está detrás de tus cosméticos. Lo primero que hay que saber es que los cosméticos no son exclusivos para mujeres. Hoy existen productos para todo mundo. Shampoos especiales para hombres. Gel de limpieza para bebés. Desodorantes para piel sensible. Esmaltes de uñas. Cremas antiarrugas. Y detrás de cada uno hay una disciplina científica llamada química cosmética. Química cosmética. Que se encarga de formular productos para limpiar, proteger y mejorar el aspecto de la piel, el cabello, las uñas y los labios. Para formular un cosmético se necesita saber de anatomía, fisiología, química y hasta microbiología, porque hay que garantizar que el producto no se contamine con bacterias, mohos o levaduras. Un cosmético mal formulado no solo no funciona, puede dañarte la piel. Y aquí es donde entra la parte que todos quieren saber, los famosos ácidos. Pero antes, un dato clave. A partir de los 25 años, tu piel empieza a producir menos colágeno, la proteína que le da firmeza y elasticidad. Por eso, aparecen las arrugas. La piel pierde su capacidad de retener agua. Saber esto te ayuda a entender para qué sirve cada producto. El ácido salicílico se usa para tratar el acné. Reduce los poros y tiene efecto antiinflamatorio, pero puede irritar y aumenta la sensibilidad al sol. Así que si lo usas, bloqueador obligatorio al día siguiente. El ácido glicólico exfolia. Ayuda a retirar células muertas, aclara manchas y suaviza arrugas. Pero en exceso o en piel sensible, puede causar irritación. Y el ácido hialurónico, ese que está de moda, es un polisacárido que evita que la piel pierda humedad, mejora su elasticidad y disminuye líneas de expresión. Pero ojo, en exceso puede provocar el efecto contrario. Entonces, ¿cómo elegir bien? Primero, conoce tu tipo de piel o cabello. No te guíes solo por recomendaciones, porque si no tienes la misma dermis o el mismo sistema capilar que quien te invitó a probarlo, puedes llevarte una mala experiencia. Segundo, lee la etiqueta. Busca que diga dermatológicamente probado y libre de crueldad animal. Además, revisa que no contenga algún ingrediente al que seas alérgico. Y tercero, evita productos importados de manera ilegal, porque no cuentan con garantías sobre sus ingredientes. No tienen estudios que avalen su calidad y podrían ser dañinos para tu salud. Que sea bonito y barato no significa que sea seguro. Tu piel es el órgano más grande de tu cuerpo y el primero que da la cara por ti todos los días. Merece que lo que le pongas encima tenga ciencia, no solo mercadotecnia. Así que la próxima vez que estés frente al espejo con un frasco en la mano, hazte la pregunta que importa. ¿Esto de verdad es para mí? Con información de la doctora María Guadalupe Nava Arzaluz, de la FES Cuautitlán de la UNAM. Un guión de Leonardo Santiago, con información del portal Ciencia UNAM. Les saluda Mónica Genis.
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3: ¿Qué dirías si te cuento que una mujer murió hace más de 70 años, pero sus células siguen vivas? No en sentido poético, literalmente vivas. Multiplicándose en laboratorios de todo el mundo, ayudando a crear vacunas, combatir el cáncer y salvar millones de vidas. Se llamaba Henrietta Lacks, era una mujer afroamericana, madre de 5 hijos y nunca supo que su cuerpo cambiaría la historia de la medicina para siempre. En 1951, Henrietta llegó al hospital Johns Hopkins, en Baltimore, Estados Unidos. El único de la zona que atendía a personas afroamericanas, con un dolor terrible. Le diagnosticaron cáncer de cuello uterino. Antes de iniciar el tratamiento, un médico le extrajo células de su tumor sin que ella lo supiera y sin pedirle permiso. Esas células llegaron al laboratorio del doctor George Gay y ahí ocurrió algo que nadie había visto antes. En lugar de morir a los pocos días, como todas las células humanas cultivadas hasta entonces, las de Henrietta seguían vivas y se multiplicaban sin parar. Las células ELA son inmortales porque provienen de un tumor de cáncer de cuello uterino muy agresivo que sufrió una combinación de mutaciones genéticas. Estas células superan el límite de envejecimiento biológico y se multiplican infinitamente en condiciones de laboratorio. Las llamaron células ELA por las dos primeras letras de su nombre y su apellido. Son las primeras células humanas consideradas inmortales. Se calcula que se han producido más de 50 toneladas de células ELA y han sido utilizadas en más de 100.000 estudios científicos en todo el planeta. Gracias a esas células, se desarrolló la vacuna contra la poliomielitis, se investigó el VIH, se avanzó en tratamientos contra el cáncer de mama y se probaron terapias durante la pandemia de COVID-19. También fueron clave para la vacuna contra el virus del papiloma humano. Pero esta historia tiene una sombra. Henrietta murió en octubre de 1951. A los 31 años. Nunca supo que le habían extraído células. Su familia vivió décadas en la pobreza, sin seguro médico, sin enterarse de que el legado biológico de su madre circulaba por laboratorios de todo el mundo, generando descubrimientos, premios y ganancias millonarias de las que ellos nunca vieron un centavo. Su caso, atravesado por el racismo y la desigualdad de la época, abrió uno de los debates éticos más importantes de la medicina moderna. ¿A quién pertenecen las células de tu cuerpo una vez que salen de ti? ¿Puede la ciencia avanzar a costa de la dignidad de una persona? En 2021, la Organización Mundial de la Salud le otorgó a Henrietta un reconocimiento póstumo. Su hijo Lawrence, de 87 años, lo recibió rodeado de nietos y bisnietos. Henrietta no eligió ser inmortal, pero sus células, sin pedirle permiso, decidieron no morir. Y al hacerlo, le regalaron al mundo una herramienta que ha salvado millones de vidas. Su historia nos recuerda que detrás de cada gran avance científico, siempre hay una persona. y que la ciencia cinética es una ciencia incompleta. Un guión de Leonardo Santiago con información del portal Ciencia UNAM. Les saluda Mónica Genis.
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2: Olvídate del atún de todos los días. 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Atún a la vizcaína.
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3: Bienvenidas y bienvenidos a Revista del Consumidor Radio. Yo soy Leos.
4: Yo soy Cha. Y hoy estamos aquí con todos ustedes para cocinar el platillo sabio de Profeco.
3: Les traemos una receta que combina sabores dulces, ácidos y saladitos. Atún a la vizcaína.
4: Tome nota. Para preparar nuestro platillo necesitaremos 5 latas de atún, ya sea en agua o aceite, pero bien drenadas. Medio kilogramo de jitomate, una cebolla, 2 dientes de ajo finamente picados, 3 papas medianas cocidas y cortadas en cubitos y media taza de puré de tomate.
3: También vamos a utilizar aceitunas verdes, alcaparras y chiles güeros en escabeche al gusto. Además, 3 cucharadas de aceite de oliva, 2 hojitas de laurel, sal, pimienta y un poquito de sazonador de hierbas a la italiana. Y si le quieren dar ese toquecito crujiente, 1/4 de taza de almendras fileteadas. ¿Vamos a la preparación?
4: Para iniciar, en una cacerola u olla grande calentamos nuestro aceite de oliva y sofreímos la cebolla junto con el ajo hasta que estén transparentes y bien doraditos. Después agregamos los jitomates cortados en cubos pequeños y salpimentados.
3: Añadimos el puré de tomate, agregamos un poquito de sal, el sazonador de hierbas al gusto y las hojas de laurel. Dejamos cocinar a fuego medio por unos 10 minutos hasta que el jitomate reduzca un poco.
4: Pasado este tiempo, agregamos las aceitunas sin hueso y las alcaparras. Y aquí va un paso que es opcional, pero que le da un toque muy rico, la verdad. Unas almendras fileteadas. Mezclamos todo muy bien y lo dejamos al fuego unos 5 minutitos más para que todos los sabores se integren a la perfección.
3: Ahora vamos a agregar la papa precocida para que termine de cocinarse con el calor del guiso. Después incorporamos el atún y lo mezclamos con muchísimo cuidado. El secreto aquí es hacerlo suavemente para que no se nos bata la papa ni se nos deshaga el atún.
4: Y para el toque final, sazonamos con sal y pimienta al gusto, pero mucho ojo aquí. Les vamos a pasar un tip muy importante. Recuerden que las aceitunas y las alcaparras ya son bastante saladas, así que prueben su guiso primero para que no se les vaya a pasar la mano con la sal.
3: Para cerrar vamos a agregar chiles güeros enteros al gusto y un secretito es que le podemos poner un chorrito del mismo vinagre con el que vienen los chiles, que le va a dar un poco de acidez muy característica y muy deliciosa. Tapamos después la olla y dejamos a fuego medio por 10 minutos para que ahora sí todos los sabores se integren por completo. Y listo, ya quedó.
4: Ya podemos disfrutar de este espectacular atún a la vizcaína. Para presentarlo, decoren con unas hojitas de perejil fresco, un poquito más de almendras fileteadas y, por supuesto, acompáñenlo con unas buenas tostadas, puede ser también un bolillito.
3: Lo que quieran, galletitas, queda buenísimo. Anímense a prepararlo y cuéntenos en nuestras redes sociales cómo les fue. No se les olvide que también pueden ver esta receta en el canal de YouTube Profeco TV. Yo soy Leos.
4: Yo soy Cha y fue un gusto cocinar con ustedes aquí en Revista del Consumidor Radio.
3: Hasta la próxima.
4: Bye bye.
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y el pueblo se ponen de pie para saludar a la reina. Porque la reina canta, porque la reina aún vive. Y hoy recordaremos a su majestad del rock. De septiembre de 1946, Freddie Mercury. 24 de noviembre de 1991. Buenos días, estamos en vivo. Esto es Weekend Joyride. Martín Hernández en la producción. Yo soy Isabel Ochoa. Es Stereo 100. Damos inicio.

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Escuchamos a Alicia Keys, Gear on Fire, Be Good to Yourself, Journey. Tenemos en esta mañana 16 grados centígrados cuando son las 8:24. Ahora vamos con esto. No hay tiempo para nada más. Así es la vida. Y nadie escapa vivo de este mundo. Todavía hay tiempo. Así que vive por placer. Siente la vida que late en ti. Siente el placer de ser. Mañana puede que no sea más. Cuídate, come lo que quieras, camina bajo el sol, báñate en el mar, exprésate y deja volar lo que hay en ti. Habla con la verdad, di lo que sientes, sé loco o loca, atrévete a hacer cosas que muy pocos arriesgan. Sorprende y sorpréndete a ti mismo. Ámate con intensidad y así podrás amar a los demás. Y si te lastiman, tú perdona, bendice, deja volar, pero tú vuela más alto. Pero siempre, siempre sé tú mismo, porque no hay tiempo para nada más.

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Roger Hudson, Supertramp, una gran banda de Logical Sound. 1979, Breakfast in America, simplemente una producción exquisita. Ok, vamos a jugar el juego de vivir, porque están de acuerdo, señoras y señores, que ya no hay tiempo para nada más. El tiempo se va, pasa sobre nosotros. Entonces la pregunta es, ¿vamos a dejar que nos desaparezca? No, ¿verdad? Entonces vamos a ganarle tiempo al tiempo antes de que sea tarde. Aunque nunca es tarde mientras estemos aquí en este plano, ¿no? Terrenal. Entonces, no dejes para mañana lo que puedes hacer hoy. Aunque es una frase muy trillada, pero créanme que el mañana es para los perezosos. Entonces, ¿hoy quieres cambiar tu chip para bien? ¡Hazlo! ¿Quieres empezar a hacer ejercicio? Llévalo a cabo. ¿Quieres comprarte, no sé, unos trajes, unos jeans, tenis, zapatos? O tú, mi querida amiga, ¿quieres comprarte un vestido, unos aretes, una pashmina? No sé, adelante, hazlo. ¿Quieres abrazar a tu hijo, a tu hija? Abrázalo. ¿Quieres renunciar a algo? Renuncia. ¿Quieres reconciliarte con tus papis, con tu hermano? Llámalos, búscalos. ¿Quieres empezar algo nuevo? Pues entonces, no sé, ¿qué se me ocurre? ¿Tocar un instrumento? Podría ser. ¿Irte de viaje? Pues planéalo y vete lejos, desconéctate, abre tu mente. Aquí la idea es que abras tus horizontes y no te quedes en la rutina que solamente nos asfixia y nos consume día a día. Entonces, el mensaje es: rompe los esquemas, busca tu paz emocional, busca tu paz mental. Abraza a los demás y sobre todo abrázate a ti mismo. No dejes que el tiempo pase sobre ti. Vamos a ganarle, ¿por qué no? 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

Cuéntame la vida de Freddie Mercury. En la isla de Zanzíbar, el archipiélago semiautónomo de Tanzania, nace un 5 de septiembre de 1946 un pequeño llamado Farrokh Bulsara. Sus padres, Bomi Ger Bulsara, ama de casa y trabajador del gobierno británico en el protectorado de Zanzíbar. El tercer miembro de la familia, su querida hermana menor, Kashmira, vivían en un buen departamento con vista al mar, en Stone Town, zona llena de tiendas, bazares y mezquitas. La familia de Farrokh contaba con varios empleados domésticos. Ahí estaba Sabine, la niñera. En sus primeros años de colegio de Farrokh, fue al Misioneros de Zanzíbar, donde enseñaban monjas anglicanas. Había todas las fes y cultos religiosos. A los 8 años, sus padres lo mandan a estudiar a la India, a la escuela de St. Peter's School, un centro escolar de la iglesia anglicana en Pachgani, en el sureste de lo que antes era Bombay. Y justamente ahí, donde compartía tiempo libre con su tía y sus abuelos, fue que descubrió el amor por la música. Esto es Weekend Joyride en Stereo 100, Freddie Mercury.

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Cuéntame la vida de Freddie Mercury. Farrokh Bulsara, con tan solo 7 años, empezó a tocar el piano. Clases que lo impulsaron por su entorno escolar de estilo británico. A los 12 años, formó su primera banda en el colegio junto a sus amigos, The Hacktics, haciendo versiones del buen rock and roll. Farrokh se identificaba con el piano, sentimiento profundo y sublime que lo llevó más adelante a crear obras maestras. Pero también tocaba la guitarra y los teclados. 12 años, tan solo 12 años, y el talento nacía. Farrokh Bulsara pudo haber sido un niño como cualquier otro, pero su perseverancia, convicción y sus sueños lo llevaron a donde él sabía que tenía que llegar. Y sí, nada lo detuvo, ni siquiera emigrar de la guerra civil en Zanzíbar. Nunca abandonó la música. Un día sus palabras fueron: la vida puede ser cruel, la vida puede ser dura contigo, pero al final tienes que ser fuerte. Freddie Mercury, es Weekend Joyride en Stereo 100.

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0: El gran talento de Farrokh lo tenía en la voz. Una voz que lo hizo único en la música. Una voz prodigiosa de casi 4 octavas. Un vibrato que lo distinguió. Una presencia escénica teatral que transformó el rock en el gran espectáculo de ópera y arte. Su capacidad de proyectar con gran potencia tonos graves y agudos asombró en gran medida a la industria musical. Su vibrato oscilaba a una frecuencia superior a la de cantantes líricos tradicionales.
1: 5 minutes. 5 minutes.

Parrock poseía cuatro incisivos extra que le permitían ampliar el espacio en su cavidad bucal. Parrock Bulsara. Ah, es parte. Estamos en vivo. Parrock Bulsara. Un personaje hecho a la medida, justo para hacer historia en la música. Dominio total en el escenario. Un gran talento que no solo se enfocó a un género. Mezcló el rock duro con la grandeza de la ópera, el gospel, el pop, hasta el cabaret. ¿Y qué decir de su imagen? Autenticidad e intensidad total. Un artista genuino, quien te decía, este soy yo. No hay caretas, solo soy yo. Y así nace una de las grandes leyendas del rock. Originario de Zanzíbar, ahora parte de Tanzania, con ascendencia parsi e india, nace Freddie Mercury. Y así, así nace Queen. Es Weekend Joyride en Stereo 100.

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Y así estamos iniciando ya, exactamente a la hora de las 10, son 10 de la mañana con 4 minutos de este sábado, completamente en vivo y justamente, pues bueno, espero que les haya gustado este previo al especial que vamos a tener el día de hoy en punto de la 1 de la tarde por el nacimiento de Freddie Mercury en 1946, un 5 de septiembre. Ok, pues quizás muchos pensaron que estaba grabado, pero no, estamos haciendo en vivo la producción, mi querido Martín Hernández y su servidor. Pues bueno, así suele pasar cuando estás en vivo. Pero bueno, espero que lo hayan disfrutado, esa parte de Freddie Mercury, Farrokh Bulsara, donde nace su familia, cómo empieza con este don que ya lo traía a la escuela, etcétera. Previo para que no se pierdan el especial, insisto que va a estar increíble el especial de Estéreo 100 a la 1 de la tarde. ¿Perfecto? Pues bueno, fíjense que les comento rápido que no sé si les ha pasado que estás durmiendo y de repente te vienen las ideas más locas, las sueñas, no lo sé. A mí me pasa que me despierto y inmediatamente empiezo a escribir. Me vienen ideas muy locas. Y justamente hace poco, en mi sueño, me preguntaba, ¿qué dejaste de hacer que hoy día te arrepientes? Bueno, ¿les parece bien que esta pregunta también sea para ustedes? Pero vamos a viajar, vamos a irnos a la maravillosa década de los 80s, 1987. La pregunta es, ¿qué dejaste de hacer en 1987? O sea, recuerden qué estaban haciendo, con quiénes vivían, no sé, obviamente yo con sus papás, con algún tío, quién era su pareja. ¿Qué estabas viviendo en ese momento, 1987? ¿Qué dejaste de hacer en 1987 que hoy lo lamentas? 55-5506-4113, WhatsApp, 55-516-6100, el teléfono en cabina. Porque en 1987 se escuchaba justamente esto, Def Leppard, Pour Some Sugar on Me. Qué delicia de canción, pero también se escuchaba esto. Fleetwood Mac, Bill Lees. ¿Qué canciones? ¿Qué creaciones en 1987? Que ahí estábamos jóvenes con la novia, no sé. ¿Qué tal esto? Aerosmith, Angel. Muchos recuerdos, ¿no? Nos vienen a la mente esos recuerdos maravillosos cuando estábamos haciendo tantas cosas. Bueno, pues esa es la pregunta. ¿Qué no hiciste en ese 1987 por alguna circunstancia? ¿Alguna circunstancia no lo llevaste a cabo? Pero hoy lo lamentas mucho. Comparte más música para tus oídos. Es Estéreo 100.

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Una de las producciones más exitosas de la historia fue la de Bad de Michael Jackson. Y en ese 1987 también se escuchaba a las hermanas Hart con Alone, una power ballad deliciosa. ¡Qué creatividad! ¿Qué me dicen de la producción Joshua Tree de U2 con su icónica With or Without You? Consolidando a U2 como una de las mejores bandas del planeta. También por ahí, en ese 87, se escuchaba Bon Jovi con Living on the Prayer. Un himno de rock que sigue escuchándose con la misma fuerza de hace tantos años. ¡Ay, por Dios! Y no podemos dejar fuera a Def Leppard, Joe Elliott y toda la agrupación 39 años después, que en ese 1987 lanzaron Histeria. Pero 39 años después, Def Leppard llega a México, 19 de octubre, Palacio de los Deportes. Así es que lo único que tienen que hacer es registrarse en estereocendigital.mx. Más música, estás escuchando Weekend Joyride en Estereo 100.

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Mr. Elton John con Philadelphia Freedom, que ya se acerca la fecha 2 de octubre y 3 de octubre en lo que conocemos como el Estadio Azteca en el sur de esta gran urbe bella y caótica. Así es que vamos a disfrutar a Mr. Elton John y estaremos ahí todos juntos. 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Y un happy con mucho gusto para un pequeño fan que se llama Darío León Bautista Olivares. 3 de agosto, ok, querido amigo, hija, ok, es que me dicen que es fanático de Stereo 100, tiene 7 años, está cumpliendo 7 años, su mami Saraí te abraza y tu abuelita Lupita te adora, así es que mi querido Darío León, happy birthday to you, mi querido baby, porque te gusta la buena música y eso te lo aplaudo, te lo celebro y ya eres un champion, baby, porque te gusta la buena música, happy birthday to you. Perfecto. Muy bien, mi querido Darío. Pues bueno, ¿qué les cuento? Que antes de irnos con más música, 1987, ¿qué pasaba? Nuestro planeta Tierra ya estaba habitado por 5 mil millones de personas. Dato de la Organización de las Naciones Unidas. ¿Se imaginan cuántos somos hoy día? Pues bueno, hoy somos 8.313 millones de personas. ¿Qué tal? Vaya que sí hay una sobrepoblación en este planeta. Brutal. Otro dato, se otorga en ese 87 el premio Nobel de la Paz al presidente costarricense Oscar Arias por sus esfuerzos. Hay que aplaudir a todos aquellos seres humanos que aplauden porque quieren la paz y ya no quieren la guerra. Ay, ese tema de la guerra cómo me pone de malas, en verdad. Bueno, entonces el presidente costarricense Oscar Arias le dan el premio Nobel de la Paz por sus esfuerzos en Centroamérica. Ok, pues bueno, así queremos los individuos del planeta más paz. Vámonos con más música, pero déjame decirte 55-55-06-41-13, 55-5-16-60. A ver, espérame tantito, ¿no? Ahí les va otra vez. Es que me confundí aquí. 55-55-06-41-13. WhatsApp, ok, y 55-516-6110, el teléfono en cabina. ¿Qué dejaste de hacer en 1987 que hoy te arrepientes con toda la furia de tu corazón? Ahora sí, vámonos con más música, es Weekend Joyride en Estéreo 100.1. Espero que se la estén pasando muy bien. Al rato, algún antojito, un desayuno rico, un cappuccino, no sé, pero es sábado de party, así es que arma la party en Estéreo 100.1.

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1: Durante la temporada de calor es importante mantenernos hidratados, estar tomando mucha agua y consumir frutas y alimentos frescos que nos ayuden a sentirnos mejor y a contrarrestar el calor. La sandía puede ser un elemento importante en esta época. La sandía tiene un origen tropical y aunque normalmente se consume como postre, también se puede hacer en agua, pero no importa cómo la consumas. Lo cierto es que tiene varios beneficios si la consumes seguido durante la época de calor.
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Pues les cuento, la revista Rolling Stones lo cataloga como el mejor show del mundo, ¿sí? Sobre Queen. ¡Wow! 40 años del último show en vivo de la reina del rock and roll. Y nos referimos a Good Save the Queen. Les platico, la banda argentina, esta banda argentina, tributo a Queen, Good Save the Queen, donde está Pablo Padín en la voz, también está Dani Marcos en la guitarra, Ezequiel Tibalda está en el bajo, Matías Albornoz está en la batería. 19 de noviembre, así es que no te lo pierdas, Good Save the Queen. Y obviamente lo único que tienes que hacer es entrar a estereo100digital.mx y registrarte. ¿Te parece bien? Ok. Son las 11:07 y la pregunta. En 1987, ¿qué dejaste de hacer que hoy te arrepientes, pero de una manera así que dices, por Dios, mi vida hubiera cambiado, sería otra, yo sería una nueva personalidad? Pues tantas locuras, ¿no? Igual, tomas una buena decisión y hoy estás mejor que si hubieras dado ese paso. Pues puede pasar, ¿no? Pero, por ejemplo, les comparto rápidamente. Me dice Oscar, dejé a mi novia y nos amábamos como no tienes ideas. La dejé, no sé ni por qué. Hoy sería mi esposa y seguramente tendría hijos. Y me voy a arrepentir toda mi vida. ¡Oh, caray, tan fuerte! Bueno, suele pasar, ¿no? Yo me acuerdo de mi noviecita que tenía ahí en la Benito Juárez, ahí en la Roma, que éramos muy chiquillos y el papá dijo, no, están muy jóvenes. Y yo lloré a mi... que tenía... no sé, era un chamaco. Lloré, Martín, lloré, te lo juro. Y me acuerdo que puse algo de Queen, porque a mi hermano le encantaba Queen, y me puse a llorar por esta niña que ya no me acuerdo cómo se llama, pero... en fin, así son las cosas. Gloria, rápidamente. Sael, yo me arrepiento de no haberme ido a Canadá. Ok, no me fui a Canadá. Y resulta que conozco al que era mi esposo, pero no pasó nada porque me dejó por alguien más joven. Me arrepiento de no haberme ido a Canadá. Pues sí, te comprendo. Y luego, pues caray, no sabemos qué es lo que va a pasar, ¿no? Las personas muchas veces cambiamos. Pero ojalá que cambiáramos para bien. Y el último, antes de irnos con más música, Rolando. Me arrepiento, Sael, de haber regalado todos mis acetatos. Dios mío, a mí también me pasó, querido amigo. Yo también me arrepiento como no tienes idea. Más música es Weekend Joyride.

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Ella es grande, ella tiene una hermosa voz. Ella podría ser la novia de todos. ¿Por qué no? Podría ser mi novia, Dua Lipa. Qué belleza de mujer, por Dios. Training Season. En esta mañana, es que de veras cada vez que la escucho, no saben. 11 con 26 minutos de este sábado. Así es. Totalmente en vivo a través de Estéreo 100.1 siempre contigo. Espero que la esté pasando muy bien en este sabadito rico, a gusto, calorcito. Muy buen día para salir con la familia, con los amigos, para hacer la party, una carnita asada, irse a carretera, irse a algún punto de lo que nos ofrece esta bella Ciudad de México, o salir de plano de ella, porque los sábados suelen ser caóticos en cuanto a tráfico. Entonces sí, y aparte la contaminación auditiva, sí, mejor váyanse a algún punto y disfruten. Me dice mi querido Abel Ortega, Sael, muchas cosas. Librarme de personas que no eran mis amigos y me lo demostraron 40 años más tarde. No haber seguido de novio con Belén, no haber cambiado de carrera y estudiar derecho en lugar de ingeniería, no haberme ido de la casa cuando tuve oportunidad, y lo más curioso, no haber sido parte de... ¿Qué pasó? Ya me entendí aquí. Okay, bueno. Pues sí, mucho, amigo. Sí, a veces sí nos lamentamos por muchas situaciones. Muchas gracias por compartir, Maite, Maritere. Gracias también a mi querido Rafa Isidro, Grisel, que nos está escuchando la Jusco. Ok, Abel, muchas gracias a todos. Vámonos con más música, ya prácticamente estamos llegando al final de este Weekend Joy Ride. Se nos ha ido muy rápido. A ver qué nos tiene Martín preparado en esta mañana. En donde, ¿qué se te antoja hacer? Pues hay mucho. Simplemente imaginación con esta rola de los Pet Shop Boys. No, hombre, te vas a ir hasta el cielo y si es acompañado, mejor. Así es que, o comer, ¿qué te gustaría comer hoy? Que te sorprenda, no sorpréndete.

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Qué hermoso suena eso. Qué melodía con ese piano. Van creciendo. Y al final, we are the champions. Efectivamente. Los invito a que se queden en Estilo 100 en punto de la 1 de la tarde. Obviamente antes, mi querido Memo Lira, le mandamos un fuerte abrazo a Memo, para que conozca sobre todo sobre autos. Y a la 1 de la tarde, el especial por este talento tan increíble como lo fue el señor Freddie Mercury. No te lo pierdas, va a estar increíble. Ok, escuchamos a Boston, More Than Feeling, Michael McDonald con I Keep Forgetting. Qué buena canción. 11:42, tenemos otra pequeñita que escucha con sus papás Estéreo 100 y es Mía Ariel. Mía Ariel, qué bonito nombre. Olivares, que el próximo viernes cumple 1 año. Y ya la tenemos todos los días escuchando Estéreo 100 para que se alimente el alma. Muy bien, papás, muy bien. Eso es lo que debe hacer con sus hijos hoy día y no dejarlos que caminen por la tontería y escuchen pura basura. O sea, ¿qué les digo? ¿Mentiras? O sea, no. Muy bien, los felicito. Vas por buen camino, mi querida pequeña mía Ariel. Happy birthday to you. 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Para ti, mi querida mía Ariel, felicidades, pequeñita de 1 año apenas el próximo viernes. Bueno, señoras y señores, muchas gracias. Me quedo Martín Hernández en la producción. Yo soy Isabel Ochoa. Quédense en Estéreo 100. Les comento que mañana, muchas cosas se quedan en el tintero, pero bueno, ya mañana vamos a continuar con ello, ¿les parece? También por ahí tengo algo pendiente, pero ya lo dejaremos, mi querido amigo. Mi querido Rafa, que también nos compartes varios comentarios que estaremos compartiendo, ¿les parece? No hoy, pero bueno, lo vamos a estar haciendo. Mañana les adelanto que vamos a tener... ¿cómo les explico? No podemos cegarnos ante lo que estamos viendo hoy día, si nuestra sociedad, el planeta, etcétera, etcétera. Y perdón, pero quizás mucha gente diga, ay, ya, qué flojera con eso. No, perdón, es que no puedes decir que qué flojera, es una realidad. Y si no nos preocupamos, entonces ¿quién se va a preocupar? Porque los que estamos aquí somos nosotros, los que vamos a pagar todo y estamos pagando somos nosotros. Entonces este desequilibrio que existe ya en el ser humano está preocupante, está muy preocupante. Y mañana vamos a tener algunos tintes al respecto, porque si no lo podemos dejar ir, causa mucha indignación. Pero dentro de todo esto, pues bueno, mañana los invito, Weekend Joyride, en punto de las 8 de la mañana, aquí en 0100.1. Continúen, quédense, porque tenemos a Clau Tenorio, también a mi querida Rocío Velázquez, también a mi querido Charlie Torices con New Disco, para que hagan la fiesta esta noche tarde, ya ahorita, y ya Martín ya va a soltar la rola, porque ya nos vamos y vamos a ver con Cars, nos vamos con The Cars. Gracias, no quisiera irme, pero me tengo que ir, así es que pasen muy bonito, en verdad es un placer enorme estar con todos ustedes, espero que hayan disfrutado el programa, así como mi querido Matías Hernández y yo disfrutamos estar en vivo, haciendo buena radio en la mejor estación, Estéreo 100.

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4: La sandía tiene un alto contenido de agua, por lo que en la temporada de calor es una gran opción para que te mantengas hidratado. Esta fruta ayuda a hidratarte, ya que además de agua, contiene minerales y vitaminas. De acuerdo con investigaciones, consumir sandía diariamente puede detener la acumulación de colesterol malo, previniendo las enfermedades del corazón. También se ha asociado a una disminución de los depósitos de grasa en los vasos sanguíneos.
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17: ¿Qué tal, amigos? ¿Cómo están? Me da muchísimo gusto saludarles. El día de hoy un programa especial de Autos al 100. Estamos transmitiendo desde la hermosa Hacienda de los Morales. Les cuento la escena gastronómica que tenemos, que hoy está al nivel la escena automotriz, porque tenemos a todo el Club Mercedes aquí. Después de 21 años, este club es el club reconocido por la marca y nos ha traído unos ejemplares que además están llegando, que nos cuentan toda la historia de esa estrella de tres picos, los valores de esa estrella, todo lo que ha pasado en Alemania, en lo que es la historia del automóvil y cómo hemos llegado a la época actual. También están los nuevos. Obviamente está el CLA, del cual les voy a hablar el día de hoy. El CLA ha llegado esta semana a nuestro país. Ya lo estábamos esperando, Mercedes, y nos los trajeron. Y no nada más llegó el híbrido, también llegó el eléctrico. 955,500 pesos. Este vehículo es la nueva plataforma. Es decir, no le pusieron tornillos nuevos, no le pusieron una pantalla, no trae rines nuevos o le modificaron las fascias. Es toda una plataforma nueva. Es una nueva, es un nuevo entendimiento de la velocidad y de lo que son las plataformas. Es un nuevo entendimiento de la movilidad en la ciudad y en la carretera. Y este es el primer vehículo donde Mercedes-Benz va a basar toda la renovación de sus productos. Aguas, porque los alemanes, tanto BMW como Mercedes-Benz, en los próximos 18 a 25 meses van a traer toda la nueva tecnología. ¿Y por qué? Porque saben que otros están entrando con plataformas eléctricas, híbridas, híbridas enchufables, etcétera, y los alemanes están con todo en esta escena de la nueva tecnología. Súbanse al CLA y vean esa pantalla. Ustedes son los mejores jueces. Súbanse al CLA y vean esos colores interiores. Súbanse al CLA y vean cómo se maneja. Tiene diferentes modos de manejo y bueno, tanto híbrido como eléctrico. El híbrido, pues obviamente ustedes pueden ponerle gasolina y van a donde quieran. El eléctrico, aguas, porque cuando lo aceleren, ustedes son el mejor juez. Es la nueva estética, la nueva línea, la nueva aerodinámica de Mercedes-Benz que está llegando esta semana. Lo que hizo Mercedes-Benz esta semana en el evento de presentación de CLA es no solamente otro vehículo, es la llegada de una nueva tecnología. No se va a parecer en nada a lo que es el vehículo anterior en cuanto a tecnología de combustión. Lo que va a tener es toda la herencia de Mercedes-Benz. Y por eso estamos con ustedes cada 8 días hablando de la escena de los autos vintage. Los autos vintage nos invitan a conocer la historia. Nos invitan a conocer el por qué los automóviles están como están. ¿Por qué los diseños? ¿Por qué los interiores? ¿A poco no? Un Mercedes-Benz se le mueven los asientos eléctricos de una manera diferente que a todos los demás vehículos en el mercado. Si ustedes se suben a un Mercedes-Benz, van a encontrar las palancas de mando, van a encontrar, si se van a los 60, si se van a los 70, diferentes controles en los radios que nadie los tiene ahí. Es decir, toda esa herencia que han construido en Alemania, todos los alemanes, no nada más Mercedes-Benz, se vive en los vintage. Y qué decir, toda esa escena que nos une como familia, como amigos, como experiencias, todo eso está vertido en los autos vintage. ¿Y saben qué? Nos explican el por qué tenemos las compañías que hoy tenemos y los vehículos que hoy tenemos. El día de hoy es la modernidad y el futuro del automóvil aquí en lo que es el Club Mercedes. Y agradecemos muchísimo a la Hacienda de los Morales y también al Club Mercedes habernos invitado a hacer este programa muy especial, porque este programa vamos a ver los valores que a ustedes y a nosotros siempre nos enamoran. Es che que vimos en los pósters que hemos querido tener en vivo desde chiquitos, pues en los clubs ya están ahí y además están cuidados como un legado generacional. Oigan, durante la semana también les tengo algunos datos que se han presentado esta semana. Vamos a otro segmento de mercado rapidísimo. Bueno, pues se presentó Suzuki Acros. Suzuki Acros es... Suzuki no había hecho nada durante el año y metió este vehículo. Este vehículo está llegando al mercado mexicano y tenemos los precios, tenemos las especificaciones y más adelante se los voy a dar. Y también esta semana estamos probando una marca nueva. Les voy a hablar de la historia, pero también les voy a hablar del futuro. Esta marca nació en 2014, sí, 2014, hace escasos 14 años. Ya se venden 150 países y ellos inventaron lo que es la inteligencia artificial para lo que son los vehículos. Se llama XPeng. ¿Han oído ustedes hablar de XPeng? Bueno, pues va a entrar a nuestro país. ¿Y por qué es necesario conocer de los nuevos? Porque ¿qué empresa le va a comprar usted un vehículo? ¿Son eléctricos? ¿Son híbridos enchufables? ¿Son asiáticos? ¿Son chinos? ¿Pero qué tan chinos? La verdad es que hay empresas chinas que ya son a nivel internacional y que están compitiendo en Europa contra todas las demás marcas. Entonces hay que evaluarlas, hay que conocerlas y usted es el mejor. Usted es el mejor juez de lo que puede pasar con estas nuevas marcas que están llegando al mercado mexicano. Por ahí. Y regreso al tema, me preguntaron y estoy viendo las preguntas aquí en la computadora, acuérdense, arroba Stereo100MX en el Instagram y también tenemos Stereo100Digital.mx para que usted pueda vivir toda la experiencia digital de lo que es nuestra estación. Nos están preguntando, oye Guillermo, ¿y contra quién compite el CLA? Bueno, miren, es el primer Mercedes-Benz que es eléctrico e híbrido al mismo tiempo. Se cambia. O sea, los otros eran o eléctricos con un diseño y eran híbridos con otro diseño. Pero bueno, este es el primero que es híbrido y es eléctrico. Una característica ahí, algo que un competidor que sea al mismo tiempo, pues la verdad no lo hay. Ojalá que los distribuidores Mercedes-Benz pues puedan conseguir el volumen en el CLA, porque después va a venir el C y luego las camionetas y toda esta tecnología va a ser espectacular. ¿Contra quién compite? Podemos ver que compite contra BMW y contra Audi. ¿Pero qué hay en BMW? Bueno, pues está por ahí el Gran Coupé, el Serie 2 Gran Coupé, que es uno de los grandes BMW que mete a muchos a la marca. Este Serie 2 Gran Coupé, pues no tiene el eléctrico. Y el Audi A3 Sedan, que también está totalmente nuevo. Ahí van los alemanes y van compitiendo. El día de hoy le transmito desde la Junta, después de 21 años de este club de haberse formado. Y como usted sabe, Fernando Mangino es quien está con nosotros cada 8 días. Fer, el día de hoy está aquí en su calidad de presidente del club. Y bueno, pues vamos a hablar de buenos motores. Gracias a la Hacienda de los Morales y gracias al Club Mercedes por permitirnos hacer este programa el día de hoy para ustedes, que van con su familia, que van a un compromiso, que van a la comida. Y además, déjeme decirle, no se vaya, porque el día de hoy, aquí en vivo, tengo a Claudio Zuckerman. Y eso sucede pocas veces en el año. Así es que el día de hoy, arrancamos.
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17: Y lo prometido es deuda, amigos, Autos al 100. Desde la junta anual, desde la junta más importante anual de lo que es el club. Y lo prometido es deuda, aquí está Claudio Zuckerman. Claudio, ¿cómo estás? Me da mucho gusto saludarte.
18: Muy bien, Memo, igual encantado de estar aquí en la Hacienda de los Morales, acompañado del club, un grandioso club, lleno de muchos amigos, por supuesto, y con autos increíbles. Y efectivamente todos, creo que compartimos la misma pasión por la marca, pero pues estamos bajo el mismo legado, desde el auto más antiguo, clásico, hasta lo más moderno, que son Mercedes AMG, y pues hasta ahora los eléctricos y los híbridos, que como el nuevo Mercedes CLA, pues comenzamos a ver cómo se mueven los segmentos y cómo hay competidores. Pues tienes que ver, por ejemplo, el Tesla Model 3, ahí está en la parte 100% eléctrica, hay que compararlo con BMW y con Audi, como tú dices, y pues bueno, se comienzan a borrar esas líneas frente a la competencia clásica, nada más por el tamaño del vehículo.
17: ¿Cuánto tiempo tenemos trabajando juntos, Claudio?
18: Pues desde 2009, si no me falla la memoria, ya pasó, vamos para casi 20 años, llevamos 17 años juntos haciendo desde televisión, radio, y pues circo, maroma y teatro, pero todo alrededor de la industria automotriz, y lo hacemos muy bien, la pasamos muy bien, eso es lo importante.
17: Oye, y es la primera vez que tengo la oportunidad de platicar contigo, y eres miembro activo del Club Mercedes.
18: Así es, Memo, justamente pues, gracias a este programa, lo platicaba el otro día con otro amigo, pues conocí a Fernando Mangino, que nos hemos vuelto buenos amigos, él me invita al Club Mercedes, me hizo compartir esa pasión por no nada más el coleccionista de autos, sino toda la historia de lo que hay, el legado de todos los vehículos, lo que va pasando generación a generación y de cada marca, y pues bueno, me gustó todo eso. Fernando me invitó al Club Mercedes hace ya 5 años, este año cumplo 5 años, y pues ha sido toda una gran aventura. Ahora hemos colaborado juntos en la mesa directiva, Fernando es el presidente, y pues ahí vamos, haciendo pues ciertas cosas, tratando de innovar y de impulsar nuevas cosas, que insisto, son las nuevas generaciones también las que tenemos que sacar, pues parte del legado del club, impulsar todas las nuevas tecnologías y todo lo que hay a través de todas las generaciones, cargar con todo lo que hay y todos nos cubre el mismo techo, no el mismo legado.
17: Oye, pues muchas felicidades, porque además eres miembro activo. ¿Y qué te parece si pasamos el micrófono a Fernando Mangino? Que ahora sí, es fin de semana de Autos Vintage, pero pues qué fin de semana, Fer. Gracias por tenernos aquí en calidad del presidente de el Club Mercedes, pero principalmente en calidad de el gran equipo que es Autos al 100 junto contigo.
19: Eres muy amable, Memo. La verdad estamos muy contentos de tenerlos aquí hoy. Efectivamente es un aniversario más del Club Mercedes-Benz, aquí siempre celebrando en la hacienda más bonita de Polanco, como tú dices. Gracias aquí.
17: Y la más rica también.
19: Sí, bueno.
17: De rica de sabor.
19: Pues es una institución y la verdad es que es el marco perfecto para tener aquí los autos clásicos Mercedes-Benz, así como también los autos nuevos. La verdad que pues también el apoyo de la marca es importante. Pronto estarán aquí con nosotros también Derek Halvorsen y Thalía Castro, que son pues los funcionarios más importantes de la marca Mercedes en México, y nos dan pues el patrocinio, nos dan ese apoyo, esa cercanía con la marca, conscientes de que el legado de que tenemos aquí, que todos los socios que son activos en el club Mercedes-Benz México, bueno, pues son miembros de una comunidad vibrante que es Mercedes-Benz de México, Memo.
17: ¿Cuánto tiempo dura el presidente del club Mercedes, Fer? ¿Cuánto tiempo dura tu gestión?
19: Pues mira, voy a cumplir 2 años en el mes de enero del 27. Normalmente son 2 años y bueno, hay una opción a una reelección también que será en enero del 2027 hasta enero del 2029. Si es que bueno, pues los socios votan otra vez por nuestra planilla, pues seguiré otros 2 años más, aparte de los casi 2 que ya llevo, Memo.
17: Oye, darles una idea a todos los que nos están escuchando, ¿cuántos miembros activos tienes? ¿Cuántos miembros hay históricamente en el club?
19: Mira, ahorita somos, hicimos la cuenta exactamente para el evento de hoy y somos 111 socios activos que, bueno, pues participamos en un sinnúmero de eventos. La verdad es que tenemos pues prácticamente uno cada mes, independientemente de los desayunos mensuales que tenemos en diferentes lados. También tenemos eventos de autos clásicos, como por ejemplo el concurso de la elegancia, como la gala del automóvil, como otros que hay en Cuernavaca. También hay, la verdad es que en México hay muchísimos eventos de automovilismo clásico que nos invitan y estamos encantados de participar como el Club Mercedes.
17: Oye, cuéntanos cuál es la relevancia del día de hoy. El día de hoy hay una junta especial, no es cualquier junta, es una junta que me imagino que se dan datos especiales, que se convive de una manera especial, porque pues realmente pues quizás es la reunión más como poquito suntuosa que todas las demás en el año, ¿no?
19: Bueno, sí, efectivamente, todos los meses de septiembre es cuando celebramos el aniversario del club y se hace una comida en donde invitamos a todos los socios que pueden venir con sus esposas o con sus parejas, amigos, etcétera, porque de lo que se trata es de celebrar que participamos como amigos en un club que está unido, en donde pues disfrutamos, digamos, del mismo hobby, donde sabemos que el que está junto a nosotros nos puede platicar cosas de los autos clásicos que a lo mejor nosotros no sabemos, y nosotros a su vez también compartirle a los que están en el club lo que nosotros sabemos de nuestra experiencia como coleccionistas y como personas que a veces hacemos incluso el mantenimiento de nuestros autos clásicos. Hay una bola de cosas que en los talleres a lo mejor modernos pues no saben, pero los autos clásicos pues sí necesitan, tienen otra tecnología, como tú decías al principio del programa, es una tecnología que estaba adelantada a su tiempo, ¿no?, en los años 50, 60, 70, etcétera, pero ahora pues es otra tecnología ya muy diferente, y entonces sí tiene sus idiosincrasias esa tecnología que hay que saberle, ¿no? Pero están los manuales y estamos nosotros aquí en el Club Mercedes-Benz precisamente pues para apoyar a todo aquel que tenga un auto clásico Mercedes para que lo disfrute usándolo, porque los coches Mercedes fueron fabricados o fueron diseñados, los ingenieros los diseñaron para que fueran usados y para que estuvieran en movimiento en las carreteras y en las calles del mundo,
17: ¿no? Hasta los del museo lo sacan, ¿no?
19: Claro, ese es vuelta, el chiste.
17: No, hasta el primero, ¿no? Hasta no sé, mi alemán, porque luego acá, Claudio Sucre, ¿cómo se dice, Claudio?
18: ¿Qué?
17: ¿El Geländewagen o algo así? No, esa es la clase G. El primero.
18: Geländewagen, ese es.
17: Esa es la clase G. ¿Y el primero?
18: ¿El primero?
19: Patent.
17: El Patentwagen. El Patentwagen. No trae mi volante, luego te lo
18: enseño. Le dicen justamente Geländewagen, le dicen a todas las SUVs, sí, particularmente correcto, a la clase G. Geländewagen, o sea, allá se ofrecen, se refieren a la, por ejemplo, a la Mercedes GLK como Geländewagen, por eso es G, por eso es GLE, por eso es clase G, todos Geländewagen.
19: Sí, porque... Claro, por la G, pero ya creó una, digamos, así como el Mustang de alguna manera, ¿no?, creó el Pony Car, está creando las clases G, está creando pues una clase de vehículos todoterreno que muchos se quieren ya parecer. Vemos aquí circulando en las calles muchos autos que se quieren parecer a la G-Wagon, pero solo hay una.
17: Chiquito, grande, etcétera. De hecho, ahí hay Algunos que dicen que va a haber una Baby G, vamos a ver, no lo sé, ahí eso estará en el futuro. Oye, Fer, pero mira, para todos los que nos estén escuchando, vamos a decirles que no solamente estamos nosotros, sino están socios activos y están quienes están en tu mesa directiva y que pues el club vive acerca de todo esto. ¿Qué te parece si presentamos? Bueno, no sé cómo presentar a Ana, si como un socio activo, porque también, o sea, en un momento dado te digo, serás muy presidente, pero yo voy a tener mi coche y voy a ser socio activa. Exacto. Si como socia o como tu esposa. Pero vamos a hablar con ella como socia del Club Mercedes y como dama vamos a presentarla. Ana, ¿cómo estás? Me da muchísimo gusto saludarte el día de hoy. ¿Desde cuándo eres socia del Club Mercedes?
20: Ya pertenezco al club desde hace 5 años. La verdad, muy contenta y feliz de compartir esta afición con Fer. La verdad que muy contenta. Gracias por venir y acompañarnos.
17: Qué bueno, oye, nos da mucho gusto que estés aquí como socia. Y bueno, también vamos a presentar a Álvaro Altamirano, quien es el secretario. Álvaro, ¿cómo estás? Me da mucho gusto saludarte.
21: Pues feliz de la vida, Memo. Aquí encantados en esta ocasión en la que pues Mercedes-Benz tiene 2 aniversarios. 140 años de la creación del automóvil por Carl Benz, que fue, ahorita que lo comentaban, es el Motor Patent Wagen.
17: ¿Qué tal
21: ese? Porque es el coche motor patentado del pueblo. Este automóvil de 3 ruedas que inició pues hace 140 años. Y después, por una fusión de 2 marcas, surge la marca Mercedes-Benz justamente hace 100 años. Entonces, este año 2026 es especialmente importante para Mercedes-Benz por estos 2 aniversarios. 140 de la creación del automóvil y 100 de la creación de la marca Mercedes-Benz. Entonces, estamos, imagínate, encantados de la vida.
17: Oye, ¿desde cuándo eres socio del club?
21: Pues desde hace 10 años, y ahorita que Ana y Fer nos platicaban de los eventos, fue justamente en un evento en el Club Campestre, en donde, siendo yo socio del Club Campestre, pues de repente vi llegar cosas maravillosas, autos clásicos, Mercedes de hace 40, 50, 60 años, y yo dije, ¿esto de qué se trata? Yo quiero formar parte de este maravilloso club. Y así fue como me integré al Club Mercedes-Benz, por justamente los automóviles que nos han hecho ser pues muy amigos, y después Fernando me invitó a ser su secretario de su mesa directiva, con un eslogan muy padre que se les ocurrió, que fue magnífico, es vamos a todo con nuestros Mercedes. Entonces, así lo hacemos. Salimos los fines de semana, los usamos entre semana. Hoy vamos a tener aquí, yo creo que más de 60 automóviles Mercedes-Benz clásicos con los 111 socios que tenemos. Entonces, estamos encantados de la vida, amigo.
17: Oye, Álvaro, tú eres el secretario. ¿Qué hace el secretario?
21: Pues la chamba que
17: es la todos chamba los demás de todo, no lo hacen. Los que no hacen todos los demás, ¿o qué onda?
21: Es como el traidor, ve y tráeme esto, ve y trae aquello, esta otra cosa.
17: Acomoda los coches.
21: La verdad nos toca hacer de todo. Tenemos un gran equipo, francamente somos una mesa directiva muy incluyente y maravillosa, pero mi responsabilidad principal es tener las actas protocolarias de nuestro club perfectamente bien, el acuerdo que tenemos con la marca Mercedes-Benz, que es fundamental. La marca Mercedes-Benz nos patrocina regularmente para eventos, salidas, tours. Esta misma comida en la Hacienda de los Morales también tiene patrocinio de la marca, y el vínculo que se ha creado entre la marca Mercedes-Benz y el Club Mercedes-Benz México es fundamental, y a mí me toca en el aspecto jurídico, soy abogado, ver que esa relación legalmente esté de acuerdo, y obviamente todos nuestros poderes, facultades estén en orden. Entonces, esa es la chamba del secretario, además de todas las adicionales que rodean cualquier evento o actividad que hagamos en el club, Memo.
17: Oye, aparte es muy importante, porque no todas las marcas apoyan a todos los clubs. Los clubs que están apoyados por las marcas, que tienen este tipo de acuerdos legales, que el protocolo de relación y el protocolo y las actas de cada una de las sesiones pues caen en tu responsabilidad. Así es que eres hombre clave, ¿eh?
21: Bueno, aquí el presidente es el hombre clave. Fernando es el representante. Ahora se va y ya nos platicará justamente una convención de presidentes del Club Mercedes-Benz a nivel mundial. Y sí, o sea, contar con la marca Mercedes-Benz como respaldo del Club Mercedes-Benz y viceversa, es fundamental, Memo, porque a la gente al día de hoy le gusta un Mercedes nuevo, en gran medida por la nostalgia de esos 140 años y esos 100 años que acabamos de platicar. Entonces, la marca tiene esa historia, sigue siendo líder y punta de lanza para cualquier actividad de diseño. Ya lo estás diciendo tú, el CLA es un automóvil totalmente diferente, con muchas innovaciones tecnológicas muy importantes, y Mercedes siempre está a la vanguardia. Tan está a la vanguardia que después cede a los 10 años muchas de sus patentes a otras marcas para que las puedan tomar, Memo. O sea que estamos encantados de ser siempre como los Silver Arrows, como las flechas plateadas, siempre estar a la vanguardia.
17: Me parece muy bien, Álvaro. Déjame presentar también aquí para que todos nuestros amigos que nos están escuchando, está también Ernesto Morlet, quien es, él sí se la pasa súper bien, porque es el director de los eventos, pero en los eventos no creo que esté tan tranquilito, bastante nervioso. ¿Cómo estás? Me da mucho gusto saludarte el día de hoy.
1: ¿Qué tal, Memo? Muy buenas tardes a todos. Bienvenidos, es un gusto estar con ustedes, disfrutando de todo esto. Pues sí, sí es muy divertido mi trabajo, me encanta. Mi trabajo es organizar, coordinar y bueno, que el evento se lleve a cabo. Y también en los eventos, pues es ser la conexión entre los organizadores de los eventos y nuestra participación en estos mismos.
17: Oye, y hoy se trajeron los autos nuevos de Mercedes, ¿no?
1: Sí, tenemos 3 autos nuevos en exhibición.
17: ¿Cómo le hiciste? O sea, apenas en la primera semana y ya te trajeron el CLA, oye.
1: Es parte de lo que comentábamos hace ratito. El apoyo que tenemos de la marca es muy importante. Entonces, independientemente si nos patrocina en algunos eventos, en algunas actividades, pues también tenemos mucho apoyo del corporativo. Y eso es un punto muy importante que se permea a los socios del club en conseguir algunas piezas, en conseguir algunos modelos, algunas facilidades para entrar a algunos eventos exclusivos, etcétera. La verdad es que es bastante interesante mi trabajo.
17: Me parece perfecto. Oye, y qué ventazo, si te tocó organizar la mayoría en consenso con todos, pero si tú eres el de eventos, pues seguramente aquí metiste todas las horas de trabajo, ¿no?
1: Sí, muchas gracias. Llego desde temprano. Normalmente soy de los primeros en llegar y el último en irnos, pero sí es un trabajo en equipo, no nada más soy yo. La verdad es que sí es un trabajo en equipo. Es un gran equipo el que estamos trabajando y, bueno, las reuniones que tenemos son muy productivas. Realmente estamos trabajando mucho por el club y hay muchas cosas que no se ven. Los socios llegamos a la fiesta, al evento y lo disfrutamos mucho, pero detrás de los eventos pues hay toda una logística, hay reuniones, hay trabajo, hay que contratar, hay que ir a ver, en fin, claro. El trabajo es bastante importante, pero muy satisfactorio al final, ya cuando el evento termina y fue un evento más con el éxito al que estamos acostumbrados a darle a nuestros socios, pues es increíble, es una satisfacción, nos vamos con el deber cumplido, con la satisfacción del deber cumplido, y eso pues es un reconocimiento importante para nosotros.
17: Muchísimas gracias, Ernesto. Déjame mandar un corte porque mira, aquí también somos un equipo. Y aquí en este equipo alguien trae las tijeras del tiempo. Y ese se llama el Magic Amarillo. Y ya se me puso enfrente y eso quiere decir que tengo que mandar un corte. Amigos, @StereoCNMX, les vamos a subir varias fotos de los ejemplares que van a llegar el día de hoy aquí a la Hacienda de los Morales, la hacienda más bonita de Polanco. Y bueno, lo que hace a Polanco bonito, la Hacienda de los Morales, ¿no? Y además riquísima. Pero bueno, estamos aquí y vamos a ir un corte, pasen al Instagram y pasen a la página de internet, porque seguramente durante este fin de semana y la próxima semana vamos a subir las fotos que habitualmente nos manda Ferman Gino desde Pebble Beach, desde Villa del Este, desde Europa, desde Italia, desde la colección de los príncipes. Bueno, no es broma, todo está ahí en el Instagram, que nos ha mandado todo esto, porque realmente todo el mundo dice, la pasa viajando. No, se la pasa nutriendo lo que es la escena de los autos vintage para ustedes que nos están escuchando en Autos al 100. Vamos a un corte, regresamos.
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2: Bien, regreso con ustedes, amigos, el día de hoy desde la junta anual de Mercedes-Benz, el aniversario del Club Mercedes-Benz. Oigan, rapidísimo les digo, durante el mes de septiembre estamos conociendo diferentes vehículos para que ustedes tomen una buena decisión de compra. Suzuki presentó su A-Cross. Esta camioneta pues está llegando por arriba de el Fronx. Además, no estaba empezando septiembre cuando llega Mercedes-Benz CLA, un nuevo Mercedes-Benz. Ustedes pues van a ir a la concesionaria, lo van a ver en las calles. Este es un Mercedes-Benz de volumen, lo vamos a ver bastante. Lo que va a quedar es decidir, y usted lo va a ver, ¿es el eléctrico o es el híbrido? Y sabe que hay muy pocas diferencias. Creo que ni en los emblemas hay diferencias. Lo único es verle la parrilla. En la parrilla que pasa el aire, que además no se ve mucho, es el híbrido. El que no pasa el aire es... Es el mismo diseño en diferentes motorizaciones, así es que ya está CLA. Esta semana vamos a presentar un nuevo Lexus. Lexus está presentando un nuevo vehículo para el mercado mexicano, pero ese todavía no lo conocemos. Está entre bambalinas, pero va a llegar un nuevo vehículo Lexus a nuestro país. Además, durante septiembre va a llegar una nueva Kia Seltos. Usted está decidiendo en este segmento de las SUVs, en este segmento de Seltos, cuidado, porque Seltos va a dar el cambiazo. No va a ser la misma, ya no viene de China, ahora va a venir de Corea. Kia le está dedicando muchísimo a México. Además, van a empezar las ventas del EV3, que es el vehículo 100% eléctrico. Más de 600 kilómetros tiene este EV3 y además está hecho en México. Así es que, bueno, y se va a más de 80 países desde la planta allá de pesquería en Nuevo León. Vamos a visitar la planta de Nissan en Aguascalientes, así es que síganos durante el año. Y esta semana vamos a visitar la ciudad de Madrid. ¿Y por qué vamos a ir a Madrid? Nada más vamos a ir de pasadita porque vamos a ir a Segovia. Vamos a probar vehículos nuevos de la marca Mazda. Mazda nos está abriendo las puertas de Segovia y vamos a ir hacia allá. Así es que esté usted pendiente porque además hacemos el Gran Circo. No se pierda nuestro programa de la máxima categoría del deporte motor en todas las pistas del mundo. Ya estuvimos en Mónaco, en México, etcétera. Vamos a ir a Madrid y vamos a ver ese Mad Ring. ¿Quién no quiere ir a la inauguración de la Fórmula 1? Mañana, 6 de la tarde, vamos a hablar de todo lo que tiene que ver con Monza. ¿Se van a parar temprano mañana? Pues su servidor a las 7 de la mañana. Monza, el templo de la velocidad. ¿Y ya vieron quién va a ser la pole? Es la sorpresa del año. Se los voy a decir más adelante para que nuestros amigos no se vayan. También vamos a tener nuevos vehículos de la marca Hyundai durante el mes de septiembre. Ya está listo, un nuevo coreano está por llegar a nuestro país. Así es que hay muchos vehículos que están llegando de nuevas energías, de marcas tradicionales y de marcas nuevas. Así es que, pues bueno, oigan, durante la semana les doy el dato de la semana. No hay otro año en este país que al mes de agosto se hayan rebasado el millón de unidades nuevas vendidas. Y se rebasó por un buen trecho. Y eso, que todavía BYD, que está vendiendo una buena cantidad, no reporta ventas. Ventas récord al mes de agosto. ¿Será el año récord? A diciembre vamos a ver si superamos el 1,650,000 unidades o le estamos llegando a más. Y va a dejar una barra muy alta para las ventas en México. Quizás es el año récord y luego el próximo año no se vendan tantos. Esté como un poquito abajo de este año, pero para llegarle a este está muy complicado. Usted se va a comprar un vehículo este año, es hora de ser comprador. ¿Por qué? Porque hay promociones, porque hay inventario, porque hay crédito, y sí hay crédito, y además más rápido. Y estas tres variables hacen que se vendan más vehículos, sobre todo la competencia. Ya sabemos que la competencia de los amigos chinos, y ya sabemos que los chinos hay que verlos, hay que ver el tamaño que tienen, hay que ver las distribuidoras, las partes, los centros de distribución de partes, etcétera, para que ustedes pues hagan la mejor decisión de compra. Pero si la van a hacer, se van a unir al año récord de ventas en este país. Van a ver, y ahí vamos a comprender cómo México es uno de los grandes mercados automotrices, aún y con aranceles, aún y con todo lo que está pasando en el comercio mundial, en México tenemos las variables para poder vender vehículos. Así es que si usted se va a comprar un vehículo, está en la perfecta zona para... Bueno, hay vehículos que están anunciados a 36 meses sin intereses. O sea, ¿quién le presta 36 sin interés? ¿Yo? No. Pero las automotrices los están prestando, ¿eh? Y además sin apertura de crédito, que sirve... ¿Cuánto vale el contratito que vas a firmar, no? Pero bueno, ahí estamos. Y saludo otra vez aquí en la Hacienda de los Morales, en lo que es la Junta Anual de el Club Mercedes, a Claudio Zuckerman, que además de ser amigo, que además de tener 20 y tantos años de trabajar juntos, es miembro del Club Mercedes. Claudio, me da muchísimo gusto compartir este espacio contigo el día de hoy.
3: Igualmente, Memo, pues es un gusto, y platicábamos aquí en el corte, me quedé pensando en todo lo que platicábamos justo de lo que hay alrededor del Club Mercedes, de lo que hay detrás de esta reunión, un club que tiene 26 años de historia en este año, y que el año pasado celebramos el número 25, el primer cuarto de siglo para este club, que es un club serio, y lo platicábamos, Fernando, pues justamente tiene todas las bases desde el punto de vista legal, desde el punto de vista de los vehículos, de los registros, de las credenciales y todo, y que tiene una validez a nivel internacional frente a Mercedes-Benz de Alemania. Es un punto muy relevante esto, Fernando. Platícanos un poquito a dónde vas a ir ahora hacia el cierre del año, y pues justamente abonando a lo que hay alrededor del Club Mercedes México. No se trata de un club de redes sociales, sino es algo mucho más grande.
4: Sí, gracias, Claudio, es correcto. Mira, Mercedes-Benz se toma muy en serio el tema de su legado, y efectivamente tiene clubs de autos Mercedes-Benz en todo el mundo. Y aquí en México, bueno, pues me honro en presidir el capítulo México, o el Club Mercedes-Benz de México, y cada año, más bien cada dos años, hacen una reunión de todos los presidentes de los clubs de autos clásicos Mercedes-Benz del mundo en Stuttgart. Entonces este año ya me llegó la invitación, voy a ir, ya incluso ya hasta boleto compré.
2: ¿Y ahí nos vas a transmitir, eh?
4: Pues sí, con muchísimo gusto, porque además va a ser en el fin de semana, efectivamente va a ser en el fin de semana del 15 de octubre. Wow. Así que ahí voy a estar junto con los presidentes de otros clubs de Mercedes-Benz del mundo. Y sería la primera vez que voy, pero he hablado con otros presidentes de México que han ido, y pues sí, te platican que es muy impresionante ver lo que tiene ahí Mercedes-Benz, que no le enseñan a todo el público. Tienen ahí sus bóvedas, lo que le llaman The Vaults, que se traduce como las bóvedas, precisamente los autos, las flechas plateadas, los Silver Arrows, en donde no los enseñan al público porque son unas reliquias verdaderamente, que no es para que cualquiera los vea. Entonces voy a tener la oportunidad de verlos. Creo que las fotos están prohibidas, no sé si pueda tomar alguna, pero desde luego que sí transmitiré desde allá, si se puede, con muchísimo gusto, lo que vea en vivo o aunque sea diferido, pero estoy muy emocionado de poder ir y convivir con otros contrapartes presidentes de clubs Mercedes-Benz en el mundo, y ver lo que Mercedes-Benz tenga preparado para nosotros. Como les digo, se toma muy muy en serio Mercedes-Benz su legado, y por eso es que apoya tanto a sus clubs de autos clásicos a nivel mundial.
2: Sí, no es nada más hacer un club y ya nos reunimos como amigos, es realmente hacer todo el valor del club junto con la marca, y además que el club sea reconocido a nivel mundial, porque la marca reconoce a clubs a nivel mundial, y ese es el que está dirigiendo hoy, Fer.
4: Sí, la marca nos reconoce, tenemos incluso unos diplomas ahí, o unos certificados más bien, en donde nos nombran como uno de sus clubs certificados desde Alemania, y cada presidente, bueno, pues yo lo tengo por ejemplo ahorita colgado en mi oficina con mucho orgullo, y bueno, pues al siguiente presidente se los daremos para que así vaya a las oficinas o a las casas de los presidentes subsecuentes, así como estuvieron en las casas u oficinas de los presidentes anteriores a mí.
2: Pues mira, vas en calidad de presidente y en calidad de el mercado de los autos vintage en Autos al 100. Entonces esperamos las fotos para subirlas al Instagram, y lo que no ve la gente normal, que puede ir hasta el Museo de Mercedes.

0: Y llegas arriba y lo primero que se abren las puertas y lo primero que ves es un caballo blanco, haciéndole honor a todo lo que es la potencia, a todo lo que son los caballos de fuerza, correcto, etcétera, etcétera. Entonces ya nos dirás que cómo será tu experiencia.
1: Claro, con muchísimo gusto, Memo, así será.
0: Oye, veo que Álvaro está levantando la mano porque quiere contarnos cuál es la importancia de pertenecer a un club. Y creo, amigos, que en lo que le pases el micrófono, creo, amigos, que esto ilustra muy bien. Ustedes pueden tener un club de la marca de su coche, no importa que sean nuevos, no importa que sean solamente de una década o de una marca o de una vertiente deportiva de una marca, sino si ustedes se organizan, hay que organizarse bien. La moraleja del día de hoy es que hoy se están cumpliendo 26 años de un club reconocido por una marca. Ustedes tienen un club, bueno, pues hay que luchar por llegar a ese nivel máximo de los clubs reconocidos a nivel mundial, que por eso estamos transmitiendo desde aquí. Pero cuéntanos, ¿cuál es la importancia de pertenecer a un club así como tú lo estás organizado? Abogado, cláusulas, firmas, diplomas, etcétera, etcétera. Pero ya siendo el humano, ya siendo el coche, ¿cuál es la importancia, Álvaro?
2: Pues mira, es padrísimo meterte a los coches, a los motores, a la carrocería, la hojalatería, y esto es algo que es maravilloso en el club. Y tengo dos anécdotas interesantes. Ahora que estamos en una época de lluvias muy compleja, el año pasado se inundó un automóvil, una MG que tengo, un SLK precioso. Y fíjate, de las primeras cosas, me dijo nuestro presidente Fernando Mangino, ¿qué necesitas? ¿En qué te ayudo? Al día siguiente, en la mañana, estaba uno de sus choferes con un automóvil de sus distribuidoras para yo poder usar. Eso te habla de la hermandad que hay. Ese coche era pérdida total y de repente otro de los socios me dijo, no lo dejes como pérdida total, que te den algo y quédatelo. Y aquí mi querido Ernesto está haciendo la labor de restaurar ese coche que fue totalmente inundado, que era una pérdida total. Si yo no fuera socio de este club, pues no tendría un amigo Fernando que me preste un club, un coche, un amigo Ernesto que me ayude a reparar un automóvil que pues ya era pérdida total. Y recientemente, como uso mucho los Mercedes que tengo, tengo un 450 SL que lamentablemente por la misma lluvia, de repente por atrás me llegaron, estaba yo tan insurgentes y le rompieron una calavera, le enchocaron toda la defensa y bueno, me bajé pues molesto por la situación, puse una foto en el club y automáticamente uno de los socios, Wally, nuestro vicepresidente, me dijo, no te preocupes, yo te recomiendo al mejor ojalatero. Y Dani, otro de los socios, me dijo, no te preocupes, yo tengo esa calavera exacta, nuevecita, mañana manda a recogerla a mi taller. El caso es que en cosa de una semana el automóvil estaba perfectamente reparado y es más, hoy si tuviéramos una cámara aquí lo podríamos ver porque lo traje andando, caminando y perfectamente bien el automóvil. Esos son de los valores agregados que tiene el ser parte de un club, el tener un chat, el poderte comunicar, el que te compartan experiencias, refacciones, ojalatero, pintor, mecánico. Y a mí me encantaría, mi querido Ernesto, si quieres te paso el micrófono, porque ha sido complicado resucitar ese ahogado que tenemos ya por finalizar.
0: ¿Cuánto te vas a tardar, Ernesto? Ya le estoy viendo que ya quiere su coche. Sí, ¿cuál es el proceso?
1: Ya estamos ya en los últimos detalles. Sí es un proceso complicado porque son coches que ya tienen mucha tecnología encima, ya tienen muchos módulos, tienen mucha electrónica y pues resulta que un módulo controla diferentes cosas. En fin, entonces va siendo un proceso complicado. Pero el punto más importante de todo es que con tantas experiencias, con tantos paseos, con tantas rodadas, nos vamos hermanando, nos vamos haciendo una padrísima familia, una familia muy bonita, donde sí estamos el uno para el otro y donde si alguien se le atura algo, pues sí tenemos la confianza de trabajar o de poder sacar adelante pues proyectos que inclusive podrían ser pérdida total. Entonces sí he tenido la oportunidad de, soy mecánico aficionado, entonces pues sí me gusta mucho arreglar mis coches, arreglar los de mis amigos, entonces pero todo esto en el marco de la confianza, del sentido de pertenencia que tenemos en el club. Entonces esa es la importancia también de los eventos, que poder convivir, poder compartir, poder estrechar nuestras amistades y poder salir adelante con proyectos que pudieran ser algo complicados, ¿no? Algo complejos.
0: Muy bien, Ernesto, pues además de que nos haces grandes eventos, porque eres el director de eventos del club, bueno, pues además, pues si alguien quiere restaurar, ya sabemos, ¿no? Esta es la hermandad del club. Oye, antes de mandar a corte, quiero preguntarle a Ana una cosa. Fíjense que muchas veces los clubs y la industria automotriz

0: Nos vamos a pensar y sobre todo, amigos, abran un poco la mente. Esto no quiere decir hombre, mujer, no, esto no es eso. Pero muchos nos vamos a pensar de, mis amigos del club. Y no pensamos que hay mujeres. Emma, hay mujeres y cada día más. A mí en los clubs de motos me pasa que antes, pues yo traía a la chica atrás. Ahora la chica quiere su moto. Y entonces, ahora en los clubs también está pasando esto. ¿Cómo es tu experiencia como socia del club?
1: Bueno, a mí los coches desde chiquita me han gustado. O sea, mi primer coche fue un Malibu 78 de 8 cilindros que volaba por la Ciudad de México. Pero yo en lo personal le volteaba la tapa del filtro para que sonara más bonito. Entonces llegaba mi papá y me decía, ¿por qué suena así tu coche? Y dije, porque le volteé la tapa del filtro para que sonara más. Entonces a mí desde chiquita me han encantado. O sea, encontré a Fer, que aparte de que pues estamos bien felices casados hace 35 años, pero también es un aficionado a los coches, entonces es algo padrísimo. No, pues,
0: juntos son dinamita.
1: Pero aparte, sí hay varias socias en el club.
0: Sí, ya hay varias.
1: Y varias que les encantan los coches. O sea, sí, como tú dices, no es de género, es de pasión. De veras que sí. Y como dice Fer, en este club lo que hemos hecho son kilómetros de amigos. Y he conocido amigas con mucho valor y amigos también con mucho valor. Entonces, estábamos hace poco en una comida precisamente de amigos de coches, que dices, es que esto es lo que es los coches. Tener amigos, tener compañeros, es un club familiar, es un grupo en el que vamos todos, es lo más bonito también. Independientemente del coche, del modelo, de todo, sí, pero también esto.
0: Así deben de ser todos los clubs, todas las hermandades, pero además, amigos, en todos esos clubs y todas las organizaciones humanas hay quien organiza, hay quien hace, y por eso nacen estos eventos. Y eres uno observando a los que te organizan cuando eres socio o cuando eres del amigo. Eres otro cuando lo estás haciendo. Y cuando acabas tus periodos, eres otro y lo disfrutas de manera diferente, pero siempre rodando en amigos. Vamos a ir a un corte, así como en radio, así como todos nuestros amigos que nos escuchan los sábados, los que nos escuchan entre semanas, que nos escuchan en el Gran Circo los domingos, los acompañamos todos los días con todo el gusto y ellos nos acompañan a nosotros escuchándonos en sus vehículos, en sus casas, en sus aplicaciones, y lo cual les agradezco muchísimo. Vamos a ir a un corte y regresamos con ustedes. Estamos transmitiendo desde la junta anual del Club Mercedes. Esos autos vintage que nos hacen soñar y nos explican la historia del automóvil. Regresamos.
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0: Bien, regreso con ustedes, amigos, aquí en Autos al 100. Les recuerdo, mañana estamos con ustedes a las 6 de la tarde. ¿Por qué? Porque Monza es el templo de la velocidad. ¿Sabían ustedes que en Monza el 80% de la pista los autos van a full? Va a ser un gran espectáculo el día de mañana. Es el templo de la velocidad. Y bueno, Pedro, Pierre Gasly va en la pole. O sea,
9: el rompequinielas.
0: Imagínate, Clau. O sea, ya.
9: Es haber pagado como 200 a uno, yo creo, ¿no?
0: Sí, vamos a ver esa primera curva que es complicadísima en Monza. Vamos a ver qué onda. Oigan, pero hablando de velocidad, la estrella de tres picos, la verdad es que también tiene una gran historia en los autos de alto desempeño. En los autos que no solamente tienen embellecedores y tienen unos faldones y tienen unos rines y llantas de perfil bajo. No, los que de veras corren, esas flechas plateadas, esas fechas que han ganado innumerables carreras, incluyendo la carrera panamericana. Y todo nace el día de hoy con AMG. AMG también es un capítulo dentro del club. ¿Y quién creen que lo lleva? Pues el alemán de Autos al 100, el señor, el Herr Eitor, el señor Claudio Zuckerman. Claudio, ¿cómo te metiste a, o sea, dirigir al grupo de AMG en el club, oye?
10: Pues mira, actualmente tenemos, fue por invitación de Fernando y de la mesa directiva, lo cual agradezco mucho. Estamos desarrollando esa parte, es un club que es predominantemente de autos clásicos, pero como decíamos al inicio, se tiene que tender esos puentes hacia también lo que es AMG, porque es parte de Mercedes-Benz, no es un preparador externo, como lo fue quizás en sus inicios a finales
0: lo
10: de los
0: 60. Compraron, 60's. Era tan bueno que lo compraron, por eso hay que ser bueno en lo que haces. Como tú, mi Claudio.
10: Exactamente, y pues lo compraron a finales de los 60, perdón, a finales de los 60 nace AMG, y bueno, no, cuando ya se hace formalizada la compra de Mercedes-Benz, que lo integra a la marca completamente, ¿no? AMG está presente en el club Mercedes-Benz México, aproximadamente el 15% de los socios tienen vehículos AMG, y AMG pues tiene la filosofía de autos de 100% deportivos, que tienen mucha potencia, que siempre han tenido motores con grandes desplazamientos, desde aquel, el famoso Red Pig que veíamos con 6.8 litros, hemos visto motores, obviamente muchos motores en Mercedes-Benz de 12 cilindros, y muchos de ellos preparados, versiones muy especiales. Recuerdo aquel SL73 que hemos platicado alguna vez, muy poquitos. Entonces, si tú tienes, por ejemplo, un AMG de aquellas épocas de los 70, 80, son autos únicos, verdaderamente, porque eran preparados. Y acuérdense que AMG hoy tiene la filosofía de un hombre, una máquina, ¿no? Es decir, hoy los AMG, desde hace mucho tiempo, desde que se incorporaron a finales de los 90 de la marca Mercedes-Benz, pues es un técnico el que está capacitado para fabricar ciertos motores, y es ese técnico el que construye el motor a mano desde cero hasta el 100%, y el que se hace responsable, y como tal le pone su firma en una placa al motor en la parte superior, de tal forma que pues cada coche tiene un fabricante distinto, un técnico distinto, y pues esa es la, tiene el distintivo que se nota claramente, tiene su firma, su nombre, y pues ese es un distintivo muy muy claro justamente de AMG. Para mí AMG son autos deportivos, pero no se trata de una versión deportiva más, son autos que tienen cierta presencia, el ruido del escape es muy característico y siguen presentes, ¿no? Justamente en cómo va caminando la marca. Insisto, todos tenemos la misma pasión por los vehículos de Mercedes-Benz. Por ciertos modelos, te puede encantar un R107, te puede encantar, por supuesto, un Pagoda, que son bellísimos, te puede gustar también un AMG o todos. Y si tienes la suerte de tener cada uno de ellos, pues bueno, está padrísimo, como esas personas que tienen nombre en la calle de
0: Carl
10: Meldwein, sí, ¿no? La verdad son espectaculares este tipo de vehículos, y también se cuidan y tienen, además, han tendido en últimos años a revalorizarse muchísimo en el mercado de subastas de autos seminuevos también, particularmente en Estados Unidos y en Europa. Así que bueno, es una parte que tratamos de impulsar dentro del club, y bueno, pues ahí vamos haciendo nuestros pininos para poderle dar también a los miembros del club satisfacciones con AMG.
0: Pues muy buenos, porque yo tengo información de que Mercedes-Benz México vende gran cantidad de sus autos, son AMG. El AMG que viene aquí, o ya viene pedido, o ya tiene dueño, y venden muchísimos. Así es que, pues, a futuro, esta parte que estás manejando de AMG tiene muchísimo futuro para tener los siguientes AMG, porque tú no me dejarás mentir, Claudio, pero creo que ahorita, a la gama que hay, no hay ningún coche que le haga falta una versión AMG.
10: Sí, quizás van electrificándose algunos y van cambiando un poquitín la parte de los AMG. Hemos visto distintas versiones, han reculado, por ejemplo, ahora con el C63, que se volvió cuatro cilindros híbrido con una ayuda eléctrica que es rapidísimo, pero pues se perdió quizás esa pasión de AMG, entonces regresan al ocho cilindros ahora. Veremos próximamente eso en el clase C y pues todos estamos felices porque eso es
0: AMG. Ya vi que levantaron la mano, ¿eh?
10: Sí, sí, sí.
0: O sea, de una vez apartamos.
10: Eso es AMG. Justamente el ruido, el tener esa satisfacción, la potencia, desplazamientos grandes, eso es, cada marca tiene sus particularidades, pero sí, efectivamente tenemos generalmente versiones de AMG en todos los modelos que salen de Mercedes-Benz, y sí, lo que dices, en México es impresionante cómo de muchas marcas, pero de AMG justamente llega versión especial, llega vendida.
0: Muy bien. Oye, déjame pasar el micrófono a Fer Mangino. Fer, muchísimas gracias por invitarnos. Muchísimas gracias por la mesa directiva que has liderado durante estos años, que nos ha dejado hacer este programa. He estado muy cerca del club en algunos otros años y nunca hemos hecho un programa como esto. Gracias por abrirnos las puertas, Fernando.
11: Con muchísimo gusto. Este club tiene las puertas abiertas para ustedes, Memo, desde luego. Nos ha traído pues desde hace... que son ya desde el 2015, estoy en el colaborando contigo, entonces conocí a Claudio y desde luego, bueno, pues hemos corrido muchas aventuras automotrices juntos.
0: Y las que faltan, porque el próximo año ya quedamos,
11: Nos vamos a ir a
0: Pebble Villa Beach y a Villa del Este.
11: Exactamente, a las dos.
0: O sea, hay que apartarla porque se acaban aquí los hoteles,
11: Aquí nuestro secretario es un especialista.
0: Oye, que el de los eventos nos prepare todo el viaje,
11: Pero, lo que pasa es que, bueno, hay un evento también que viene ahora en octubre, que digamos va a ser como una especie de precursor a lo que es Pebble Beach, donde vamos a ir a visitar la colección Keller, en la ciudad de Petaluma, California, es muy cerca de San Francisco, y hay una colección de autos Mercedes-Benz ahí impresionante.
0: ¿Y cuándo va a ser eso?
11: Eso va a ser en octubre, entonces los socios de
0: Mercedes... O sea, Stuttgart y luego Petaluma.
11: Primero Petaluma y de ahí me voy a estudiar.
0: No, güey.
11: Entonces, Y bueno, tenemos afortunadamente, pues a través de nuestro secretario, se logró que pudiéramos hacer una visita a todos los socios del Club Mercedes, y está abierto a todos los socios del Club Mercedes que quieran ir. Eso va a estar padre, es una colección muy única que incluso en Alemania, la reconocen como una de las mejores colecciones fuera de la que ellos tienen en Stuttgart. Es una de las más reconocidas, si no es que la más reconocida del mundo, ¿no, Álvaro?
0: Pues mira que hay muchos dentro de Mercedes que quisieran que esa colección estaría en el museo, en el Vault.
11: Sí, sí, exactamente. Sí.
0: Hay muchos que quisieran estar. Oye, déjame ir despidiéndome. Le doy muchísimas gracias a Álvaro Altamirano, secretario del club. Muchísimas gracias, Álvaro, por estar aquí con nosotros. Estamos a punto de recibir a todos los socios porque obviamente hoy es una comida. Empezamos un poquito antes con el programa. Tocó perfecto a las 12 del día. Álvaro, muchísimas gracias.
10: Al contrario, Memo.
0: Por cómo nos explicas el club, todo lo que tú haces y bueno, dinos, ¿qué se siente de ser miembro del Club Mercedes?
12: Pues es un gran honor, un privilegio, un gusto ser parte de esta gran comunidad de amigas, de amigos, que nos apasiona la marca Mercedes-Benz. Y de verdad, pues invitarlos a que formen parte de nuestro club. Estamos en redes sociales, nos pueden encontrar y solo basta tener un automóvil Mercedes-Benz de más de 30 años de antigüedad o un Mercedes AMG, que dicho sea de paso, Claudio, es el pace car de la Fórmula 1 oficial en este momento, AMG, o sea que otra vez las fechas plateadas están hasta adelante. Y felicitarte, Memo, porque este es un gran programa, lo escuchamos siempre los miembros del Club Mercedes y agradecerte que estés con nosotros aquí en nuestra comida. Estamos a punto de empezar el cóctel a la una, después comida. Y de verdad, bienvenido y muchas gracias y felicidades por tu programa.
0: Muchas gracias, Álvaro, te agradezco muchísimo. Y déjame también pues darle las gracias a Ernesto Morlet. Vienen otros eventos, Ernesto, tengo dos minutitos para acabar el programa, pero por ahí vienen otros eventos, ¿no?
13: Así es, muchas gracias, ya estamos trabajando en lo que sigue. Y pues bueno, la verdad es que el pertenecer al Club Mercedes deja muchas satisfacciones, compartir tus pasiones, compartir tus gustos, compartir lo que le hiciste al coche, ahora el nuevo cambio que tiene.
0: Compartir el gusto por los nuevos también.
13: ¿A dónde lo llevaste? Ya salió el nuevo Mercedes, lo tenemos aquí en exhibición. En fin, la verdad es que sí tiene muchas, muchas ventajas ser parte del socio. Viene también Pastegé, una participación importante en Pastegé, y vamos a tener un cúmulo de Mercedes importante, todo en el marco del 140 aniversario de la marca. Entonces, sí es una marca de culto, sí estamos muy apasionados. sí nos encantan los Mercedes, también los coches, pero bueno, somos muy muy fans de los Mercedes. Entonces, bueno, al final tenemos eventos importantes, todo está publicado en nuestras redes sociales, y pues bueno, un gustazo estar con ustedes, felicidades, es un gran programa, mi programa favorito, pues tengamos un buen fin de semana. Muchas gracias a todos.
0: Gracias, Ernesto. Déjame
11: Yo quería nada más agradecerle a Ernesto, a Álvaro, desde luego, también a otros miembros de la mesa directiva que no han podido estar con nosotros el día de hoy porque tenían otros compromisos, a nuestro vicepresidente, a Juan Carlos Rodríguez, y a otros más miembros de la mesa directiva, que la verdad es que hemos hecho un buen equipo, como aquí lo han mencionado ya. Me honro presidir el club, pero la verdad es que el equipo que somos es lo que hace la diferencia, así que muchas gracias a todos ellos que conforman este equipo.
0: Bueno, y bueno, el último minuto, déjenme dárselo, por favor, a lo que realmente nos aumenta el valor el día de hoy, porque nos explica muy bien, y además, quiero decirles que vamos a hacer otro programa especial con ella, porque ella también está involucrada en otras marcas, no es solamente aquí es la pasión del automóvil, Ana, también tenemos la pasión por la sangre azul del óvalo, ¿no?
1: Así es.
0: Así es que luego vamos a hablar de esto, pero te agradezco mucho estar aquí en el programa, siempre tu compromiso, junto con Fer, llevándolo hacia adelante. Muchas gracias, Ana, que nos muestras el lado femenino de lo que es un club.
1: Sí, pues de verdad, muchas gracias por estar aquí acompañándonos. Y sí, efectivamente, muy contenta de pertenecer a este gran grupo, a este gran club y a esta gran, pues como dijeron, hermandad, porque sí es un club de amigos. Es un club muy, muy, muy... Salimos a pasear, salimos a disfrutar nuestros coches, pero lo mismo, como dice Álvaro, es un club de amigos. Eso está muy padre.
0: Muchas gracias, Ana, te agradezco muchísimo. Y déjame también agradezco a todo el equipo de Autos al 100, y primero que nada a NRM Comunicaciones, que nos ha dejado salir de la cabina para venir aquí a compartir con ustedes de esta ocasión. Gracias a todos nuestros jefes. Martín Hernández, muchísimas gracias, operador. Gracias, Martín, que estás por allá en la estación. Denis González, que está allá en la consola. Gracias, Denis, que está sacando desde la consola en NRM Comunicaciones Autos al 100. Control remotos. Hoy sí, nos tocó el premium, el señor Juan Carlos Rentería, muchísimas gracias por estar aquí, y el señor productor, que desde cualquier punto, y que si quieren nos llevan a Italia y a cualquier concurso que quieras ver, el Magic Amarillo. Gracias, Pedro, por la producción del día de hoy, y no puedo dejar de decir que este es un gran programa. ¿Cuántos programas en vivo? Siempre estás por teléfono, Claudio, o sea, ¿qué onda?
10: Esa es la magia de la tecnología, Memo, muchas gracias.
0: Gracias por estar aquí, Claudio, te agradezco muchísimo, y siempre es un placer compartir contigo micrófonos en todos los viajes que nos haces favor, y todos los coches. Esta semana, no les voy a decir, pero le toca el nuevo Charger 6 cilindros.
10: Ahí estaremos, quemando llanta, Memo.
0: Tú que sabes de velocidad, muchas gracias, Claudio.
10: Con mucho gusto, un gusto estar presente.
0: Es un honor compartir el micrófono contigo. Gracias a ustedes, amigos, y bueno... Mañana es Monza, así es que viva la vida. Muchas gracias. Soy Memo Lira.
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15: El 27 de julio de 1986, Queen llegó al Neff Stadium de Budapest, hoy conocido como Puskás Arena, para ofrecer uno de los conciertos más importantes de su carrera. La presentación formaba parte del Magic Tour, la última gira de la banda con Freddie Mercury. El contexto era extraordinario. Hungría todavía formaba parte del bloque socialista y Europa estaba dividida por la llamada Cortina de Hierro. Que una de las bandas de rock más importantes del mundo pudiera presentarse en un estadio de esa zona era algo prácticamente inédito. Queen se convirtió en la primer gran banda occidental en realizar un concierto de estadio detrás de la Cortina de Hierro. Buenas tardes, soy Rocío Velázquez y hoy tendré el gusto de acompañarte en el especial con Queen, celebrando lo que hubiera sido el cumpleaños 80 del querido Freddie Mercury.

Durante el concierto, Freddie Mercury sorprendió al público interpretando una tradicional canción folclórica húngara. La aprendió especialmente para esa presentación.

la primera banda en derribar la cortina de hierro. Queen, desde Hungría en 1986.

0: Para el concierto en Budapest, la expectativa fue enorme. Los 80.000 boletos disponibles se agotaron, pero la dimensión del acontecimiento fue todavía mayor. Se calcula que alrededor de 45.000 personas más se concentraron en los alrededores del estadio para escuchar el concierto desde afuera. Algunos seguidores llegaron desde países como Polonia y Rusia, demostrando que la música podía cruzar fronteras que en aquel momento eran mucho más difíciles de atravesar. Para la población húngara, la llegada de Queen representó además de una ventana hacia la cultura occidental. La magnitud del evento fue tal que las autoridades húngaras permitieron que el concierto fuera filmado profesionalmente. Algo excepcional para un país comunista de aquella época.
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0: Queen Live en Budapest fue filmado en 35 milímetros utilizando 17 cámaras y alrededor de 25 millas de película. Para hacerlo posible, se reunió a algunos de los mejores camarógrafos y técnicos de cine de Hungría. El material quedó preservado durante décadas y ahora ha sido restaurado en 4K. Con el trabajo de restauración de Park Road Post Production, la compañía de Sir Peter Jackson en Nueva Zelanda.

Live in Budapest fue un acontecimiento político y musical. Queen fue la primer gran banda occidental en ofrecer un concierto de estadio detrás de la cortina de hierro. Esto en plena

0: Hay otro elemento que hace especial a Queen en Budapest. La película captura a Freddie Mercury en el último año de su carrera de conciertos con Queen. Después de Budapest, la banda solamente realizaría 5 conciertos más. El último sería el 9 de agosto de 1986 en Network Park, Inglaterra, que terminaría convirtiéndose en la última presentación de Queen con Freddie Mercury. Eso convierte las imágenes de Budapest en un documento histórico extraordinario. Muestran a Freddie Mercury, Brian May, Roger Taylor y John Deacon funcionando como una enorme maquinaria en directo, cuando todavía nadie podía imaginar que aquella gira sería la última. Y el legado de Queen perdura. Prueba de ello son las bandas tributo que existen alrededor del mundo. Y una de las mejores es God Save the Queen, que se presentará el 19 de noviembre en la Arena Ciudad de México, muy pendientes de la estación del Delfín, ya que te llevaremos a disfrutar de este gran evento. Soy Rocío Velázquez, gracias por acompañarnos en el especial.
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2: Los beneficios que aporta la sandía al corazón se atribuyen a la citrulina, que se encuentra en la fruta y que puede tener efectos beneficiosos sobre la aterosclerosis y para la disminución de la rigidez arterial en mujeres posmenopáusicas. Si bien es cierto que la sandía cuenta con un índice glucémico alto, también tiene una carga glucémica más baja, la cantidad en la que un alimento eleva el nivel de azúcar en sangre de un individuo y por lo tanto es adecuada para los diabéticos.
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2: Buenas tardes, ya estamos de regreso contigo aquí en Stereo 100. ¿Qué te pareció el especial de Queen en Budapest? Muy bien, ¿verdad? Bueno, datos que muchas veces no conocíamos, pero bueno, pues vamos a continuar con más música para ti a través de Stereo 100. Ya escuchaste a Corey Hart. Soy Rocío Velázquez, te vamos a acompañar hasta las 5 de la tarde con Denise en la producción. Y esto que es para ti, Forever Hits. Buenas tardes, bienvenidos, la música con Mariah, después Genesis y Bryan Adams. Esto es para ti, esto es Forever Hits en Stereo 100 y Stereo 100, siempre contigo.

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En Estéreo 100 ya escuchaste a Electric Light Orchestra, antes Roxy Music. Buenas tardes, esto es Forever Hits para ti. Hoy, un 5 de septiembre de 1946, nació en Zanzíbar alguien de nombre Farouk Bulsara. El mundo terminaría conociéndolo como Freddie Mercury. Hoy Freddie estaría ya cumpliendo 80 años. Tú sabes que él fue cantante, fue compositor, fue pianista, pero sobre todo consideramos que uno de los artistas capaces de convertir un estadio completo en una sola voz. Así arrancamos este sábado con la música en Forever Hits, celebrando pues un año más de vida, aunque ya no esté con nosotros, el nacimiento de una leyenda, Freddie Mercury. La música contigo a través de Estéreo 100 con Starships. Muy buenas tardes, Estéreo 100, siempre contigo.

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Así es, en Estéreo 100 acabas de escuchar a Elton John. 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Teddy Swims y después de Sundays aquí en Estéreo 100. Feliz fin de semana. Gracias por permitirnos ser tu compañía.

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En Estéreo 7 seguimos acompañando con la mejor música. Ya escuchaste a Alison Moyet en esta tarde de sábado aquí en Estéreo 100. Si vas a manejar, a todos mis amigos automovilistas les mandamos un saludo. Pues les mandamos el abrazo del día y dicen por ahí los que saben, la CONUE, que acelerar y frenar constantemente aumenta el consumo de combustible. Ahora hay automóviles que ya solo le sueltas el freno y avanzan solitos, ¿no? Pero no todos, así que ojo con el asunto de la aceleración. La CONUE justamente recomienda una conducción eficiente y mantener el automóvil en buenas condiciones. Incluso señala que las técnicas modernas de manejo pueden representar ahorros importantes del combustible. Así que hoy, señoras y señores, menos acelerones, hay que anticipar el tráfico, hay que manejar suave. Tu coche, tu cartera, te lo van a agradecer. Tu tiempo, sal con tiempo, que eso es súper importante. La música para ti aquí en Estéreo 100 con Marie León, Billy Joel y después The Cure. Muy buenas tardes, Estéreo.

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Feliz tarde para todos. Ya escuchaste Imagine Dragons. ¿Cómo los piden, verdad? Bueno, pues ya lo escuchaste aquí en Estéreo 100 en este sábado. También ABC. Y bueno, saludos a quienes son amantes de las mascotas. Y cuando decidas sacar a pasear a tu perrito o a tu perrita este fin de semana, no tengamos tanta prisa por hacerlo avanzar. Déjalo oler, ese es su gran premio para ellos. Hay que tenerles paciencia, tolerancia. Y muchas veces dicen los que saben que hay que dejarlos tomar el camino que ellos decidan, porque eso es importante para ellos. La investigación sobre enriquecimiento olfativo está estudiando precisamente el valor que tiene para los perros las actividades basadas en utilizar su extraordinario sentido del olfato. Así que si se detiene frente a un árbol durante un buen rato, recuerda, tú estás viendo el árbol, él o ella están oliendo las noticias del barrio. ¿Y no te ha pasado que de repente se paran en las esquinas y empiezan a ver los autos, las motos y las bicicletas? Son hermosos, así que un saludo para ti que tienes mascotas en casa. Y bueno, Make Me Lose Control, Eric Carmen se queda contigo aquí en Estéreo 100. Muy buenas tardes.

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Que quiero compartirles, porque mientras nosotros hacemos planes para celebrar septiembre, que si tenemos que hacer el regreso a clases, que si tenemos que hacer el simulacro, lo que tú quieras, bueno, pues uno de los viajes más extraordinarios de la naturaleza ya comenzó y es la migración de la mariposa monarca, que está iniciando entre mediados y finales de agosto. Durante septiembre y octubre comienza a internarse en México y hacia principios de noviembre llegan al centro de nuestro país, miles de kilómetros para alcanzar sus bosques de invierno. Así que mientras escuchas Forever Hits, allá arriba ya vienen en camino las mariposas monarcas. Quédate con nosotros, te dejo con, ay, el abuelo John Lennon y Wham en esta tarde del sábado aquí en Estéreo 100. Muy buenas tardes.

tardes, feliz sábado, seguimos contigo. Ya escuchaste a Shania Twain aquí en Forever Hits a través de Stereo 100. Es que me quedé pensando en

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2: Una investigación realizada en Nigeria descubrió que la sandía tiene propiedades antidiabéticas. Otro estudio demostró los efectos benéficos del zumo de sandía y encontró que aumenta la masa de tejido adiposo marrón y reduce el exceso de grasa blanca, lo que ayuda a tratar la diabetes. Debido a su alto contenido en agua, la sandía es conocida por prevenir la temperatura corporal alta. Es una de las pocas frutas que elimina el calor y alivia la irritabilidad, la sed y el agotamiento por calor.
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estás? Muy buenas tardes, gracias, bienvenidas, bienvenidos a esto que es Forever Hits. Recuerda que sábados y domingos estamos contigo de 2 a 5 de la tarde. Ya escuchaste After the Fire en esta tarde de sábado. Y bueno, un día especial porque hoy 5 de septiembre se conmemora el Día Internacional de la Beneficencia y esto está establecido por las Naciones Unidas. Pero ayudar, señoras y señores, pues no siempre significa donar grandes cantidades de dinero. Se puede regalar tiempo, se puede compartir los conocimientos que tú tienes o tenemos, acompañar a alguien o simplemente detectar quién necesita que le echemos una mano. Porque hay cosas que parecen pequeñas, pero para quien las da, pero para quienes las reciben puede ser una enorme ayuda. Fíjate que yo hubo un tiempo, digo, y no estoy para presumirlo, pero cuando vas a los hospitales a leerle libros a las personas que están internadas, pues bueno, es muy buen trabajo y muy reconfortante aquí adentro de nosotras. Un saludo a las enfermeras, doctores y a los pacientes, que bueno, un abrazo, y a los familiares de los pacientes en los distintos hospitales, en

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Tarde de sábado, feliz fin de semana. Aquí en Estéreo 100 escuchaste a Tony Basil y también a Sting en esta tarde de sábado. Y regresando un poco al cumpleañero de hoy, porque hay un detalle que es muy bueno. Fíjate, antes de Queen, Brian May y Roger Taylor tenían una banda que se llamaba Smile. Fue Freddie quien impulsó el cambio de nombre a Queen. Él quería algo que fuera majestuoso, poderoso y, por supuesto, muy diferente. Y vaya que tuvo razón y funcionó. Cinco letras terminaron convirtiéndose en uno de los nombres más reconocibles de la historia del rock. Simple y sencillamente, Queen. Tenemos más música para ti aquí en Estéreo 100. Te voy a dejar con Tracy Chapman esta tarde de sábado. Feliz fin de semana, buen provecho, buenas tardes.

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¿Qué tal? Creedence Clearwater Revival contigo a través de Stereo 100. También escuchaste a Ice of Base en esta tarde de sábado. Y bueno, pues antes de irme, quiero recordarte algo o recordarnos algo, porque es importante a veces escuchar que no importa que la edad que tengamos ni cuántas veces hayamos tenido que empezar de nuevo, todavía hay tiempo. Tiempo, pues, para cambiar de opinión, para aprender algo nuevo, para conocer otro lugar, para enamorarte de una idea, para recuperar un sueño que alguna vez dejamos guardado. No permitamos que nadie nos convenza de que nuestra mejor época ya pasó, porque mientras tengamos ganas de levantarnos mañana y preguntarnos qué sigue, todavía quedan historias extraordinarias por vivir. Así que, señoras y señores, este fin de semana no vamos a mirar hacia atrás pensando en todo lo que fue. Hay que mirar hacia adelante pensando en todo lo que todavía está por suceder, lo que tenemos que ver y vivir. Pásala muy bien, bonito fin de semana. Gracias, Denise, como siempre en la producción. Soy Rocío Velázquez y juntas te esperamos mañana a las 2 de la tarde aquí en Stereo 100 con mucho más de Forever Hits. Pásala bonito. Soy Rocío Velázquez, quédate con la música, quédate con nosotros, Stereo 100,

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1: El té verde es muy popular en el mundo y en países como Japón está presente en todas las comidas. La lista de beneficios que aporta el té verde para la salud es larga, ya que tiene un efecto antioxidante, cardioprotector o adelgazante. Datos publicados señalan que el té verde tiene una gran capacidad de contrarrestar el efecto nocivo de los radicales libres.
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